0: Aleluya.
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Hace poco, unos 15 días atrás, sentí el deseo de que las voces de las mujeres se escucharan a través de los cantos. Lo vamos a hacer con la idea de preservar la alabanza en el nombre glorioso de nuestro Padre majestuoso. Dedicamos estas alabanzas, estos himnos

Jesús dice, si alguno tiene sed, venga a mí y beba. El que cree, como dice la Escritura, de su interior correrán

Asuma hastan. Aleluya. Qué bueno es que se cumpla literalmente con nosotros lo que la Biblia dice: si tu padre, si tu madre te dejaran, con todo yo Jehová te recogeré. Dice, tenemos una esperanza muy linda porque tenemos un Padre celestial, y si le pedimos algo con todo nuestro corazón, Él siempre está dispuesto a contestar, a responder nuestras necesidades. Aleluya. Yo soy un niño muy feliz. Cuando fue contestado por el Padre, ahora el niño es muy feliz. A ver, vamos a escuchar ese canto maravilloso.

Gracias, Padre Celestial, porque en nuestros corazones hay gratitud y por ello te damos gracias por permitirnos

0: ¿Dónde están los músicos? Quiero cantar un coro con ustedes así. Así. Pero ese coro es un poco tradicionalón. Pero tiene sentido. En las manos del Espíritu todo es bueno. ¿Sabe qué coro?
1: 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Yo me gozo jueves, sábado también. Al llegar domingo sigo con el gozo y saben por qué. Porque tengo a Cristo que me da la dicha de gozarme en Él. 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Yo me gozo jueves, yo me gozo viernes. Al llegar domingo sigo con el gozo. ¿Y saben por qué? Porque tengo

Amen, esperen un momento. Tenemos que confesar que todos los días de la semana sea de bendición para usted. Ojalá que nunca se llegue a escuchar que este fue mal día para usted. Yo estuve negociando un tiempo. Cuando llegábamos al hospedaje, los compañeros siempre: "Ay, estuve mal, mucha". Sí, decía yo, pero dentro de mí era solo acompañarle en sus desgracias, porque verdaderamente nunca fue en mi vida un fracaso, nunca, nunca. Para mí esos días eran toda la semana de venta. Y así que yo me gozo el lunes.

Yo las quiero ayudar con un pensamiento. Imagine usted una gran canasta llevado del brazo y llenarlas. Porque con esa canastada de bendición, yo me gozo lunes, yo me gozo martes, yo me gozo miércoles, yo me gozo jueves. Ya se te llenó esto. ¿Y saben por qué? Porque tengo a Cristo que me da la dicha. ¿Cuánto lo creen? ¿Cuánto están creyendo? Pero no se tira la canasta, reténgala ahí, reténgala. Yo me gozo lunes, yo me gozo miércoles, yo me gozo martes.

0: momento. El Señor está poniendo en mi corazón recordarles algo que aunque el mundo lo ha puesto, tal vez debido que en el corazón de la mujer siempre ha esperado algún elogio. Y sabemos que hoy es 10 de mayo, ¿verdad? Pero qué mejor regalo es encontrarse con el amado verdadero. Y que en verdad Él está en este lugar para ubicarle en su lugar. Es el único caballero que pone a las mujeres en su lugar y las vista de gozo, de alegría y de paz en este tu día, madre. En esta tu noche, madre querida. Que la gloria del Dios omnipotente esté sobre tu cabeza desde ahora y para siempre. Recíbela de parte del Señor Jesucristo. Se me viene un pensamiento: ¿por qué el Señor tuvo que escoger a una mujer para nacer de ella? Porque es tanta la misericordia y tanta es la torpeza de la mujer. Por eso la quiere redimir dándole este honor. Honor celestial, honor eterno y honor de mujer y de madre. Levante su cabeza bien en alto y decirle: Señor, gracias porque te has acordado de mí. Y dile también que no me arrepiento de haberme hecho mujer. Decirle: estoy agradecida contigo, mi Padre, mi Padre celestial. Tú sabes lo que haces. Me has hecho favorecida. Dígale. Siéntase dichosa de ser una madre, de ser una mujer.
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0: lo que siempre anhela o que debemos de anhelar es que su gloria o la gloria de ese ser supremo no se vaya de nosotros.
1: Sí.
0: Hasta un padre terrenal cuando se va de la casa se pierde la familia, ya no digamos la ausencia de ese creador que nos hizo dependiente de él. No somos independientes, somos dependientes de su aliento, de su palabra, de su evangelio. Amén. Pues mi participación en este lugar y en esta noche, hermano, no era cantar, porque no soy cantante. El propósito de mi venida a este lugar es darle a conocer al pueblo cristiano de México, especialmente a la iglesia Palabra Miel en México, lo que es el evangelio. El evangelio no es una religión, es el programa de vida que Dios le dio al ser humano. Y como el humano es incapaz de entender las reglas que Dios establece a través de su evangelio, bajo el señorío de un hombre llamado Jesucristo, el Hijo de Dios, el Salvador de los hombres. Amén. ¿Cuántos creen en esta palabra? ¿Cuántos vienen con el deseo, no de estar reunidos, sino que de saber la realidad del evangelio? Quizás, bueno, no es quizás. Yo sé que la iglesia del tiempo presente, aún yo podría decir, la iglesia de todos los siglos, casi no ha entendido el evangelio. ¿Sí? El Señor me ha hablado a mí por su espíritu que ni aún Pablo vio lo que nosotros estamos viendo, porque él solo recibió el mensaje y lo escribió y murió. Y hoy es el tiempo que ese mensaje escrito salga a la luz, para que los que confiesan, para los que creen en ese evangelio, tengan un motivo firme de profesar, de darse a ese evangelio. Amén. El Señor me despertó hace 8 días exactamente, o 10 días más bien dicho, un lunes. Yo sí sabía, he predicado en muchos lugares. Ustedes saben también que el evangelio no es de esta tierra, no es de Roma, ni siquiera de Israel. El evangelio viene del corazón del Padre, viene del corazón de Dios. No es de Roma, no es de Jerusalén, es de los cielos. Ni es mexicano, es celeste. Amén. ¿Cuántos mexicanos pueden gritar eso? El evangelio viene de los cielos, viene del corazón de Dios. Aleluya. Dice el Señor: si ustedes me levantan, yo los levantaré a vosotros también. El problema, gracias hermano, pueden ya descansar. Hoy vamos a leer ya la Biblia. Ya cantamos. Hemos intentado de cantar, pero necesitamos escuchar la voz de Dios a través de su palabra escrita. Espero que su mente tenga la capacidad de entender algo sencillo, algo que es casi común, pero ignorado. ¿Por qué? Porque el Señor me despertó que tengo que decirle a México que el Evangelio no es sistemático, dice. No es como la política, ni siquiera como la religión evangélica. Y otros apellidos que le pongan a la religión evangélica. Eso no quiere decir que no tuviera o que no tenga un orden de proceder. Tiene orden de procedimiento. Pero no conforme a la voluntad de los hombres, sino conforme a la inspiración del Espíritu Santo. Es el agente que provoca la vida, que le da la vida del Evangelio. Dice amén. Dios me ha bendecido con muchos mensajes, pero allí, en esa madrugada, rara vez digo yo esto. No es una arrogancia, pero sí creo que esta iglesia necesita saber cuatro cosas muy elemental del Evangelio. O de la realidad del Evangelio. Yo sé que ustedes están invadidos de Biblia, de libros, aún de noticias evangélicas, porque lo más grande para los evangélicos es ver algún milagro, alguna sanidad. ¿Verdad que sí? Esa es la novedad para la iglesia, ver a un paralítico levantar, pero con un corazón perverso. Nada sirve. El Señor me ha regañado a mí diciendo, ¿por qué ustedes se afanan de curar a los hombres? ¿Por qué no se afanan en curar los corazones de los humanos? Estamos más al pendiente del bienestar, de salud de los humanos, menos de su corazón. Yo siempre he dicho a las mujeres, cuando hay una actividad de mujeres, ¿para qué le sirve a usted un marido bonito? ¿Para que lo lleve a pasear o para que lo guíe a la vida eterna? Ese es el Evangelio, que nos guía a la vida eterna. Amén. Por eso el Evangelio de Jesucristo se le llama las buenas noticias. Pero no buenas noticias de novedades terrenales, porque eso, ¿para qué? Por eso Pablo tuvo que decir, ¿a qué esperar lo que ya se ve? Dice. Usted vino para lo que va a ser Dios en esta noche. No por lo que ya tú sabías ya. Por internet, no. Dios tiene algo nuevo. No es que sea nuevo, sino porque usted lo va a ver nuevo. Sino que eso es lo que no se ha sabido. Y por eso estamos como estamos. Estamos ciegos, no tenemos decisiones definitivas o bien definido. Ustedes saben hoy en día que hay humanos que no saben si son mujeres o son hombres. Esas son las aberraciones de conceptos que han concebido los padres y las madres bajo el concepto, bajo las reglas humanas. Pero la noticia es, yo lo tuvo que describir rápidamente cuatro elementos de este evangelio. Solo voy a nombrar el primer elemento: es que la procedencia de este evangelio es celeste. Amén. Pero eso todos lo sabemos. Por eso a Jesús le han puesto título: el Divino Maestro, el Sagrado Corazón. Pero cuando decimos su procedencia es celeste, se refiere a un lenguaje celeste. No un idioma español, ni siquiera idioma hebreo. Es un lenguaje, la lengua que Dios usó para formar y para crear al humano. Amén. Todavía no estoy predicando, solo me estoy adelantando. Amén. Mejor voy a leer antes de proseguir. ¿Cuántos traen Biblia? Nosotros leemos la Biblia porque creemos de lo que hay en ella. No llevamos la Biblia por tantear o para ver si hay algo bueno. Leemos la Biblia porque confiamos que en ella está la palabra de vida eterna. ¿Por qué no dicen amén todos los que están acá reunidos? Los de arriba pueden levantar su mano agitándola. ¿Y los de acá? ¿Sí? Bueno, ¿por qué lo digo de un idioma, de un lenguaje celeste? No cuadra con el sistema humano. Por eso los pobres políticos hoy en día ya tienen trazado su sistema, cómo va a gobernar. Si Dios no se involucra en la política, los hombres, por más cabezudos que fueran, no pueden ni salvarse a ellos mismos. ¿Sí? Un predicador puede predicar bonito, pero si no conoce el lenguaje celestial, usa los argumentos muy humanos. ¿Sí? Aleluya. Decía alguien un día, le dice al nieto o al hijo: pórtase bien, mijo, le dice. Y le pregunta el niño a su padre: ¿y qué es portarse bien? Saber. Porque no está bien definido de qué nos tenemos que portarnos bien. Pero la Biblia es bien específico de qué tenemos que hacer y no hacer. ¿Sí? Bueno, voy a leer la Biblia. Capítulo 2 de la primera carta de Pablo a los Corintios. Algunos ya tienen la costumbre de hacer reverencia a la palabra. Qué interesante, es buena costumbre. Primera Corintios, capítulo 2, versículo 1 al 5. Así que, hermanos, cuando yo fui a vosotros para anunciaros el misterio de Dios, no fui con excelencia de palabras o de sabiduría, porque me propuse no saber nada entre vosotros, sino a Jesucristo y a Él crucificado. Y estuve entre vosotros con debilidad, con temor y con mucho temblor. Ni mi mensaje ni mi predicación fueron con palabras persuasivas de sabiduría, sino con demostración del Espíritu y de poder, para que vuestra fe no esté fundada en la sabiduría de los hombres, sino en el poder de Dios. Amén. Dice el amén. Por eso la procedencia del Evangelio es un lenguaje para que nosotros seamos instruidos para alcanzar la vida. Y el segundo elemento que yo puse, lo describo, este Evangelio es efectiva, su eficacia es poderoso. Amén. Es poderoso. Si usted quiere tener una comprobación, lástima que cuando uno muere, ahí experimenta el poder, la eficacia del Evangelio, pero tenemos como por ejemplo al ladrón de la cruz. Cuando creyó en Jesús en la cruz, ya no tuvo necesidad de bajarse de la cruz, sino que Cristo le dice, hoy mismo, no lo mandó a rezar, ni a orar, ni a ejercer algún privilegio, sino que le dice, hoy mismo estarás conmigo en el paraíso. La eficacia y el poder de este evangelio. Amén. Aleluya. Por eso dice Jesús, le dice a Pedro, ¿por qué poderoso? Porque las puertas del infierno no prevalecen contra este evangelio. ¿Puede dar un aplauso fuerte? ¡Aleluya! Cuando dice eso, cuando dice que las puertas del infierno no prevalecen contra ella, también le voy a dar una comprobación bíblica. Cuando Marta llegó a Jesús a decirle, tu amigo está enfermo, y Jesús le queda viendo, no te preocupes, Martita, esa enfermedad no es para tanto, para muerte, sino que esa enfermedad es para la gloria de Dios, le dice. Vaya. ¿Qué estamos diciendo? Porque la muerte aparentemente es el poder del infierno, es el poder del Hades. Pero va Jesús a la tumba de Lázaro y saca a Lázaro de la tumba después de 4 días de muerto. Entonces allí se confirma que en el poder del Hades, el poder del infierno, no prevalece contra la iglesia, contra los que confían. Así que si usted muere de

Y así será por todos y cada uno de nosotros si confiamos en ese poder, en esa palabra. Ese es el segundo elemento que tiene un poder terrible. Amén. Pero también tiene un programa. Y su programa es una conducta requerida, una conducta de fe. Sí. Aquí usted no vino a ver a Gaspar Zapalú. Amén. Aquí usted no viene a ver al grupo musical. Aquí usted lo trajo su fe para oír el mensaje. Esa es la conducta que la iglesia debe de adquirir, caminar por la fe sin tregua alguno. Que no hay sospechas. Es una palabra afirmativa. Amén. Aleluya. Y no depende de los hombres, porque no es de los hombres ni para los hombres. Saben interpretar, porque supuestamente el evangelio es para los hombres, pero no para los gustos de los hombres. Eso es lo que quiere decir no para los hombres. Es como que cuando usted diga, ese canto no me gusta, ¿acaso es para usted, pues? Aleluya, aleluya, aleluya. No es para hombre porque no es de hombre, es el mandato de Dios. Y dice Pablo a los Gálatas, porque no recibí de hombre, ni consulté a hombre, porque no es para agradar a los hombres, pero sí es para salvar a los hombres. Y si dice para salvar a los hombres, lo único que tiene que hacer el hombre es reconocer que está caído en su cultura humana. Por eso aquí no se admiten sistemas en el evangelio. Amén. Aleluya. Por eso cuando Cristo vino al mundo, le cayó mal a los fariseos porque no les se lavaba la mano para comer. Si fuera por lavar manos, lavar pies, el evangelio sería muy débil, sería muy incompleto, sería muy incompetente. Por eso Jesús se atrevió a decir, si ustedes no creen a este evangelio, Dios tiene el poder de convertir a estas piedras en hijos de Él. Pero la idea de Dios no es fabricar hijos, sino que los hijos que Él ha puesto en la tierra, que ellos sean los salvados, que ellos sean los redimidos. Aplauden sin temor, si usted me está oyendo, si usted me está entendiendo. Amén. Pero sí, hay un cuarto elemento que yo le estoy agregando, un cuarto elemento, porque también tiene agentes humanos que hacen que este evangelio sea predicado a los hombres. Amén. Ahora vamos a orar.

0: ¿Sabe por qué tenemos que orar? Porque usted ya está acostumbrado de rezar o tiene la costumbre de una religión barata. Hoy te invito a orar y a renunciar firmemente de su religión evangélica y adoptar el evangelio de Dios. ¿Sí? Sí, sí, sí. Padre, en esta tarde, en esta noche, vengo delante de ti, Señor, como tu siervo, como tu servidor. Señor, reconozco que yo no soy ninguna cosa importante, pero a ti te ha placido, Señor, también usar a los que tú envías para dar a conocer la palabra de vida, la palabra del evangelio. Te pido, Señor, en esta hora, en este momento, que cambies la mente de este pueblo. Que tú hagas, Señor, que la mente de estos hombres, de estas mujeres, sean cambiados, sean transformados para el evangelio de vida y de vida eterna. Reprenda todos los estorbos, todos los pensamientos negativos, todos los conceptos concebidos en la tierra, y que ahora, Señor, establezca tu reino en el corazón de cada hombre y de cada mujer con estos poderes, con este poder de tu glorioso evangelio. Amén y amén. ¡Aleluya!
1: Aleluya.
0: Gloria a Dios. ¿Por qué decía que el evangelio no es sistemático? Porque nunca va a encajar en el lenguaje o en el idioma de los humanos, ni en el horario o en el tiempo de los humanos. Esas son las dos razones. Por ejemplo, perdone que quizás voy a hablar mal de sus candidatos. Los pobres van a tener que conseguir modo, argumentos, cómo van a gobernar. ¿Cómo es posible que un hombre puede concebir en su mente un sistema para gobernar una nación? Ni Cristo, que era omnipresente, omnisciente, pudo salvar a Judas. Y era que apenas eran 12, mucho menos salvar a México con un programa de gobierno sistemática. Porque cada corazón es diferente, cada necesidad es diferente. Aleluya. A mí me da risa, tal vez ofendo, pero me da risa porque el humano siempre cree tener algo o saber algo, pero la realidad lo avergüenza. Amén. Por eso Dios lo único que va a hacer al final, solo va a recoger su tierra y quemarlo, y con toda la basura, que los humanos no quisieron nada con Dios. Por eso muchos razonan, ¿por qué un padre va a tener que quemar a sus hijos? No son hijos los que no obedecen. Esto sí duele, ¿verdad? Pero es la realidad. Porque dice Jesús, el árbol que no da fruto, buen fruto, será cortado. Quiere decir que el deseo de Dios, que todos los hombres tenemos que dar buen fruto para que Él sea visto en nosotros a través de su evangelio. Amén. Pero el punto esencial, hermano, del mensaje de hoy, ¿por qué no es sistemático? Porque ya dije, porque va a tener competencia del lenguaje. Por eso, palabras humanas o de sabiduría humana, porque esa va a ser la competencia del evangelio. Aún el mismo judío Nicodemo no entendió cuando Jesús le dice: es necesario nacer de nuevo. Y se rascaba la cabeza: ¿cómo puede ser posible que un viejo volverse a meterse al vientre de la madre y nacer? No cabía en su cerebro, en su corazón, en lenguajes humanas. Bueno, ¿cuál hubiera sido la palabra más correcta que hubiera dicho Jesús? ¿Es necesario ser cristiano? Porque en realidad el humano ignora que su naturaleza es muerto. Está muerta en su delito y pecado. Por demás que lucha, por demás que quiere salir, más se embarra, más se enloda, más se hunde. Sí. Porque eso demuestra que el humano necesita un nuevo lenguaje. Amén, dice amén el pueblo de Dios. Bueno, tal vez solo yo me río porque quizás usted no mira lo que yo miro. Sí. Porque por ejemplo, un desprecio a un marido, a un hijo, lo lleva al fracaso, al suicidio. Por eso la palabra, la famosa bullying de este tiempo, muchos se han suicidado porque le dicen gordo o flacucho. Ojalá que fuera solo gordo y flacucho. Pero si uno entiende, es peor que eso. No se ofende, sino que preguntaría: ¿cómo haré para dejar de ser esa cosa? Por eso el carcelero tuvo que decir: Señor, ¿qué debo hacer para ser salvo? Lástima que Pablo en ese momento fue un poco religioso. Le dijo: cree en el Señor Jesucristo, serás salvo tú y tu casa. Es una palabra casi religiosa, como que no estuviera diciendo mucho. Pero este sí se salvó solo con esa palabra, porque interpretó que ese nombre era poderoso. Esa palabra era poderosa palabra. Por eso hay que interpretar, hay que darle vida al mensaje de Cristo. Nunca hay que asimilarlas con las palabras. Por ejemplo, hay gente que han tratado de escribir el amor, pero yo le traigo mala noticia: que el amor no existe para el humano. Porque usted ama a lo que te conviene, eso no es amor. ¿Ah? Por eso este es un lenguaje diferente. Aleluya. Un día Jesús le preguntaban: Maestro, yo te quiero seguir, pero déjame primero enterrar a mi padre. Y el Señor tuvo que decir una mala palabra: deja que los muertos entierren a sus muertos. Y diría el que pretendía ser discípulo: Señor, es que es mi papá. Bueno, ve a enterrarlo, pero lo que pasa es que todavía está enamorado el papá de otra mujer. Y todavía esperar a que muera. Más bien muere uno primero que el papá. ¿Y cuándo va a ser discípulo? Por eso la palabra de Cristo no es de esta tierra. Hay que interpretarlo. Quiere decir que lo más urgente para el humano es dar su vida, que Dios tome el control de su destino. ¿Y eso está en la Biblia, sí o no? ¿Y cómo lo ha interpretado usted? Por eso Jesús cae mal. Por eso le hacen la competencia a los otros dioses, Mahoma, todos estos, Buda, todos estos dioses que le hacen competencia a Jesús. Pero estos solo hablan de un bienestar temporal. En cambio, Jesús deja hasta morir a sus discípulos porque les tiene una promesa de encontrarlos del otro lado de la vida. Esa es la proyección de su palabra, de su mensaje. Aplauden, griten, celebran el poder de su palabra. Por ejemplo, si a ti te hacen bullying, fíjate bien quién es el que te hace bullying. Regrésele otro peor usted para empatar. No les estoy empujando, pero porque palabra con palabra se vence. Por eso hay una palabra mayor que la palabra de Cristo, es la que va a absorber, dice la Biblia, que va a absorber aún hasta la muerte. Levante su mano, imagínese el poder de esa palabra. Cuando la muerte regresa con victoria, llámate a su Señor, a su Salvador, dice la muerte. Y por detrás viene el Jesús resucitado. Aquí estoy vivo, le dice el Salvador de los hombres. Su mensaje, su lenguaje es distinto, es diferente. Por eso, por ejemplo, yo, pastor, que estoy analizando el lenguaje humano, analizando aún las escrituras bíblicas. Por ejemplo, si usted cree que tiene amor a su mujer, no le des beso, cómprele zapato, cómprele ropa, atiéndala bien. Eso se llama amor. Eso sí es amor. No decirle: ¿qué tal mi vida? ¿Qué cara la que tiene tu vida? Muerto de hambre. Pero vístala a tu vida, a tu amor, engalánala con vestido, aunque sea barata. Eso es amor. Dar de comer a los hijos, ese es amor. Ser recto en la ciudad, ser un buen ciudadano, eso es amor. Por eso le digo: no hay amor en la tierra, porque no son palabras. El amor es una vida, el amor es una expresión bajo un conocimiento pleno. Por ejemplo, hay hombres que le llevan flores a sus mujeres. Hasta una canción hicieron ustedes los mexicanos: te traigo estas flores porque no encontré palabra, palabra de amor. ¿Y qué tiene, y qué culpa tiene la pobre flor que va a suplir el amor de este bandido? ¿Saber de dónde viene? Por eso son mentiras, son falsas su enamoramiento. Que ese es el lenguaje de los hombres que Dios aborrece. Por eso cuando el apóstol Pablo aparece por primera vez con el evangelio, porque el hombre era un preparado de todo tipo de lenguaje, de religión y de conducta. Conducta recta. Ni la conducta recta puede salvar a un humano si no tiene un lenguaje de esperanza. Si no tiene un lenguaje que viene de los cielos. No sé si alguien todavía puede decir amén a esto. ¿Cuántos están conmigo creyendo lo que estoy diciendo? Quiero ver las manos respaldando. Sí. Porque la humillación de la iglesia. Se están anunciando que van a cambiar la Biblia para la sociedad moderna. ¿Cómo moderno va a estar la sociedad? Está más cerca de la condenación eterna que antes. Sí. Porque hemos ignorado la procedencia del mensaje. Sabemos que Dios es divino. Sabemos que Dios es celeste, pero su poder es el mensaje celestial. Gracias, gracias por los gritos que algunos se atreven a decir, porque creo que cuando alguien dice amén es porque vibra su ser, porque lo está entendiendo, lo está absorbiendo. Aleluya. Solo diga aleluya. Solo diga aleluya. Y soy aleluya. Pero no de apellido, sino de conocimiento. ¿Alguien siente la cosquilla del poder de esta palabra? ¿Sí? Amén. Entonces la competencia del evangelio va a ser de palabra en palabra, que en otra forma se dice luz con luz. ¿Sí? Por ejemplo, hubo un suceso tan terrible en Israel. Oigan, Israel. En el tiempo de Samuel, cuando se estaba envejeciendo, y el pueblo de Israel se levantó cuando miraban a Samuel arrugado, ya de viejo, y lo malo es que sus hijos no tenían la palabra, no tenían el comportamiento como el de él. Israel pidió un rey. Dios se molestó, se sintió, porque cuando le llamaron viejo a Samuel, él se ofendió porque él estaba en Samuel. Para Dios no existía el viejo, era su palabra en Samuel, era lo que valía. Pero usted ya sabe la historia, que Dios admitió que eligieran a un rey. Por eso yo le diría a todos los gobiernos del mundo, que si tuvieran un palacio nuevo, un nuevo reino, tal vez sí se puede hacer algo y con gente nueva. ¿Sí? Por ejemplo, decía de los políticos que no me da temor de decir porque no estoy hablando mal de nadie en particular, simplemente de la política, quien quiera que fuera la persona, el sistema. ¿Sí? ¿Quieren argumentar algo que a veces sí le luce o que la gente lo aplauden, pero no deja de ser palabras humanas? ¿Sí? ¿Cómo hago porque este es vasto? ¿Viene dispuesto para quedarse a dormir ahí? Bueno, eso lo digo yo, pero a ver qué dice el Señor. Los políticos son como aquel hombre que dice que fue a la calle, fue a comprarse un vestido a su mujer y le traía comida. Y ya compró el vestido, traía la comida y cuando regresaba a casa, cuando estaba cruzando una calle, lo atropelló un carro y murió. ¿Dónde está el vestido? ¿Dónde está la comida? Se acabó la comida, se acabó, hasta se acabó el papá, se acabó el padre, el marido. Pero de casualidad que era creyente y pudo llamar a su pastor y le dice al pastor: pastor, ven a verme, ven a orar por mí porque me voy a morir. Entonces le dice el pastor: bueno, si usted ya se dispuso a morir, yo no voy a orar por los muertos. Ahora le dice el pastor a ese accidentado, pero fue deshecho su tripa, y le dice: ahora si usted cambia de opinión y trae a su mente a lo que iba, está dispuesto a regresar, llevarle la comida a los hijos y la ropa a la mujer, entonces oraré por usted, le dice el padre. Y reaccionó: sí, lo prometo, voy a llegar. Entonces oró y tuvo que llegar, llevar la comida y la ropa a los 8 días con las tripas deshechas y restaurado bajo el poder de la palabra que Dios le da al humano. ¿Qué palabra? Así que usted no se ande muriendo. Viva, dice Jehová. Viva, dice Jehová. Porque vivo yo, dice vuestro Dios. Amén. Es palabra positiva, es palabra de vida, es palabra de esperanza. Amén. ¿Quiere vivir? Entonces deja de hablar tonterías. Sí. Habla de lo que Dios habla. Usa el lenguaje de Dios. ¿Y cuál es uno de los lenguajes de Dios? Dice Jesús cuando vino a la tierra: cualquiera que ame su vida en esta tierra la perderá, dice. Pero el que pierda su vida en este mundo la hallará. ¡Qué contraste! ¡Qué mensaje tan negativo! Pero el que sabe entender ese lenguaje, Señor, dice uno: voy a morir, Señor. Entonces vive, va a decir. Viva, viva, viva. Porque me gusta que los que están dispuestos a morir, esos son los que deben de vivir. Aleluya. Pero ese suceso de Israel es muy interesante que el pueblo conozca. Y ese rey Saúl lo pusieron de rey y era un gran hombrón que sobresalía de hombro de todo Israel. Era alto, hermoso. Pero lo triste es que en Israel apenas había una lanza para guerrear. Por eso le decía que si los gobiernos del mundo tuvieran otro cerebro y otro palacio, otro tipo de gente, entonces sí podrán hacer algo, pero tampoco con la lengua esa. Aleluya. Le estoy echando a perder a su partido, ¿verdad? Y triste y vergonzoso, yo quisiera decir palabra más fuerte, pero no va a ser que me apedrean. Aleluya. Voy a evitar, pero voy a decir algo. Israel era el pueblo de Dios y acaba de poner a su rey. Y dijeron: hoy sí vamos a ser como las demás naciones. Pero no sé si habían fijado que para tener un rey hay que tener toda la economía, todo el ejército a la disposición para poder gobernar. Porque se necesitan masa humana para tener fuerza. Por eso hoy en día se compran los votos para ganar. Amén. Se estaba levantando eufóricamente Israel, teniendo a su rey Saúl, y hermoso. Pero vergonzoso era que tenían que ir a afilar su hacha con los enemigos. Así como usted tiene que traspasar la frontera para ganar a sus centavitos. Por eso a mí me da risa la gente. Oh, los maté. Porque no miramos al que hizo los cielos y la tierra, es el mejor proveedor de los panes. Me gusta ese aleluya, ese grito. Porque no me lo está diciendo a mí, sino que esa es la gran verdad. Imagínese, hermano, descubrir al enemigo que Israel no tenía nada y todavía se cree enemigo, porque Dios le había ordenado que tenía que acabar con los filisteos. Y ahora que ni no tenía ni para afilar hacha, mucho menos fábrica de lanza. Amén. Y se levanta este pueblo contra Israel. Y casualidad que tenían aún su gigante, que sí tenía sabiduría. ¿Sabe por qué? Por eso fue a propósito, pues, del texto. Tenía sabiduría, ingeniaba estrategia para una guerra. Ah, para vencer a estos chaparritos judíos, voy a retar a uno. Si me gana, vamos a ser esclavo. ¿Y cuándo va a ganar un gigantón de 3 metros de altura? De seguro que ya tenía ganada la guerra. Pero no solo tenía el tamaño, sino que tenía la lengua. Amenazaba a Israel, Israel con un Dios que hizo los cielos y la tierra. Pero Israel estaba tupido en su mente, le estaba creyendo la amenaza. Así que hermanos, no teman a las amenazas de los gobiernos que les vamos a cerrar el puente, que les vamos a cerrar. Que vayan a la fregada, le diría yo, por si usted me permite. ¿Sí? ¡Aleluya! ¡Aleluya! Y de repente, un joven obediente fue a visitar a sus hermanos y llevarles comida, queso. No era el guerrero, no era el predicador, no era el líder. Era el mandadero del Padre para los hermanos. Y de repente escucha ese mensaje negativo, el bullying del gigante. Aleluya. Por eso, hermano, que no te sientes bulleado por el menosprecio del mundo. Dígale al mundo, soy más que eso. Soy más que eso. Pero fíjese usted que tengo un Dios con un lenguaje poderoso que me hará levantar de mi miseria. Gracias, gracias, pueblo. Y viene el gran gigante con su escudo y su escudero. ¿De qué tamaño sería su escudero, el escudero del Goliat? Y le dice, se empezó a reír de David, así como el diablo, como así como la sociedad, así como el, como las circunstancias adversas se ríe de nosotros. Porque ignoramos el lenguaje de Dios. Y se ríe de David. Oh, muchachito tiernito, ¿por qué no te saliste de con tu mamá? ¿Dejaste de mamar? Le dice. Le voy a hacer una broma. Ahí están las chichas de la mamá todavía descubiertas. Regresa a mamar. ¿Acaso yo soy un perro para que vengas contra mí con palo? Le dice el gran soldado, bien armado. Y también el David que tenía un mensaje superior. Oh, esa tu lancita, esa tu escudo. Tú vienes contra mí con ese tu escudito, con ese tu lancita. Oh, lo que tú no sabes que yo no vengo con lanza, con jabalina. Yo vengo en el nombre de los escuadrones del ejército de Israel. Oh, Hazaya, Kibasoa, Kibasoa, Kibasoa, ya. Es un mensaje superior. ¿Sabe quién fue el que mató a Goliat? No fue la onda, no fue la piedrita. Era el mensaje terrible y poderoso que David llevaba. ¿Y qué pasó? Solo dio unos dos, tres, pum, y se cae el pobre Goliat. Jehová vive, Jehová su nombre, su palabra es incomparable. No es un discurso aprendido en los seminarios de la tierra. Por eso la religión también es sistemática. Si usted no estudia la teología, no vas a poder hablar. Me dan ganas de hablar malas palabras, hermano, perdón. No es la teología, no es el saber discursar, no es un sermón, este no es un sermón, esta es palabra de vida. Por eso dice Pablo, cuando yo llegué a vosotros, hermanos de Corintios, me propuso entrar en medio de ustedes, no saber nada. Yo no sé nada, ni sé manejar un celular. Me tuvieron que ayudar ayer para que funcionara mi celular aquí en México. Pero como que pudiera hablar un poco de Dios, ¿verdad? Le decía a un hermano un día que ya usaba Facebook, internet. Ah, qué bueno, le dije, ya aprendiste el camino para ir al infierno, le dije yo. ¿Acaso cree usted que usted es un sabio? No, usted no es un sabio, usted es un perdido.
1: Sí.
0: Una palabra mayor absorbió el ambiente de temor, de zozobra que había caído sobre Israel. Por eso, hermano, tuvieron que levantarse las mujeres a festejar la victoria, aunque se equivocaron porque empezaron a cantar a David en vez de Jehová. Pero por lo menos hicieron algo. México se levanta en el nombre de Jehová. México se levanta en el nombre de Jehová. Aleluya. Para derribar la palabra amenazante de los hombres. Aleluya. Porque había una palabra mayor que no era un gran sermón, era absorber la palabra negativa con la palabra positiva. ¿Por qué? Porque para eso, para nosotros, el Evangelio ya está establecido que sobre él no prevalece ningún infierno, ningún pecado, ningún mal que usted padece. No le estoy consolando, ni le estoy animando. Este no es una animación, esta es la realidad. Esta es la palabra. No son palabras persuasivas. Palabra persuasiva es sinónimo de enamoramiento, así como los hombres se enamoran a las mujeres. Y por eso las mujeres todos engañadas. Por tonta o por boba. Ah, qué bien que se gritan. Me decía un hermano, hoy en este mundo, si uno no miente, no come, si uno no roba, no gana. Si uno no falsea la balanza, no le sale la ganancia. ¿Será que Dios es mentiroso? ¿Será que Dios tiene un universo remendado? Si es cierto lo que los científicos dicen, que el sol ya tiene millones y millones de años y no se ha quemado todavía y es fuego. Un fuego no se puede quemar, pero sí se puede deshacer. Amén. Si al sol le ha funcionado millones de años obedecer, estar ahí saliendo. ¿Y cómo no nos va a funcionar a nosotros obedecer en la voz de nuestro Dios Creador? Porque no es de humana sabiduría, no es palabra persuasivas. Que tener que rebuscar palabras, diccionario para definir. Aleluya. Porque el Señor, cuando estaba calmando a la mar, le dice, a ver qué dice el versículo de Isaías 40. Y se le olvidó el texto. ¿Qué texto era, Judas? Le dice a Judas. No. Cuando la mar estaba embravecida contra el dueño de ella, no se había dado cuenta el mar que ahí estaba dormido el que la hizo. Y los discípulos andaban así como ustedes, que el voto será mañana. Saber que a mí que me importa quién va a ganar, de todas maneras igual. ¿Sí o no? Ah, ¿sabe por qué usted? Es que hay uno mejor por lo que usted padece. Hambriento. Panzudo. Quiere seguir comiendo. ¿Por qué no buscas un camino mejor para esa panza, para esa vida?

Y los atemorizados discípulos, hasta el Judas, que no creía en Jesús, pero esa vez sí creyó. Despierta, despierta, despierta, porque nos estamos muriendo. Y el Señor despavorido se levanta, pero está. ¿Quién se duerme en una tormenta, hermano? Solo el que es dueño de todo. Por ejemplo, si usted me cree en esta noche, usted va a dormir bien esta noche y de seguro que va a comer bien mañana. Y dice el carpintero Jesús, y se levanta, y pues ¿qué pasó? Dice, ¿qué pasó? El mar, el mar. Y cuando Jesús vio el mar altivo, le dice, y el mar avergonzado, no, perdón, perdón, perdón. Ni siquiera la reprendió, solo le dije, ¿qué estás haciendo? Calla y enmudécete. Se volvió chihuahueño, los ojos resaltados, el pobre mar, embravecido hace un rato y ahora echado. Por el poder de la palabra de Cristo Jesús, que es la palabra, no de humana sabiduría. ¿Alguien se está salvando con esta palabra en esta noche? ¿Alguien o todos nos estamos salvando? ¡Aleluya! Por eso, a la palabra de Dios hay que decirle sí, sí, sí, sí. Así se hará, Señor. Así haré, Señor. Así lo haremos, Señor. Nunca le digas, ¿cómo será eso, Señor? Así será, Señor. Así se hará. Así es, Señor. Aleluya. Y por eso este evento lo hicimos, lo estamos haciendo bajo ese concepto, bajo ese mandato. Y así se está haciendo, y así será, y así se está haciendo, y así se está haciendo, y así será hecho. Porque es efectiva, es eficaz. Aleluya. Sí. Sí a la voz de Jesús. Sí a la voz del Señor. Amén. Gloria a Jesús. Amén. Es poderoso. ¿Cuántos creen que es poderoso? ¿Sí? ¿Llevó al malhechor al paraíso? ¿Sacó a Lázaro de la tumba? ¿Y usted de qué padece? Ahora ya no, dijo usted. Ya no estoy padeciendo. Creía que estaba padeciendo, pero ahora veo que estoy bien, ya me curé, ya estoy rico, ya me estoy sentando a la par de mi Cristo. Aleluya. Pero como decíamos también que un elemento que es conducta o programa de fe. En el capítulo 2 de Hebreos, Jesús o Pablo escribe: puesto los ojos en Jesús y el autor y consumador de la fe. Amén. Viendo por delante
la cruz y menospreció la cruz y el oprobio. Es que nosotros cuando vemos la pobreza, cuando vemos el oprobio, nos acobardamos. Entonces ahí es donde el evangelio le incluyeron fe. Para eso es la fe. La fe no es para comer bien. La fe es para pasar por encima de los obstáculos. ¿Ah? Porque si tu fe solamente la quieres para comer, aún para pedirle a Dios es mucha molestia para Dios. Por eso el centurión le tuvo que decir a Jesús: Señor, no te molestes en ir a mi casa. No solo que mi casa es fea, y mundano, solo di la palabra. Y eso que no era ni para su mujer ni para su hijo, era para un subcriado. Y el Señor le dio la palabra y el criado se sanó, porque creyó, actuó, porque primero había, así como muchos maridos mandan a su mujer al culto: vaya usted, mujer, ya que usted no toma, pero tiene mala lengua, ¿no sabe usted? Y me lo cuenta, ¿qué dicen ahí? No, usted está invitado, usted tiene que tener una conducta de fe. Aunque la voz del mundo, el mundo diga lo contrario, ¿qué vas a ganar? ¿Qué va a hacer? Ahí todo es una farsa. El hombre es farsante, pero el de la palabra, el de la fe es real y verídico y verdadero. Por eso, hermano, no hay poder que nos puede detener, no hay cara, no hay bullying, no hay nada. No hay ejército que puede detener el caminar de la iglesia, porque tiene la fe en la promesa eterna. Amén. ¿Sabe por qué le menciono la palabra fe? Porque para mí, a estas alturas, la palabra fe es peligroso. Peligroso porque mucha gente hoy en día le pone fe a una virgen, a un palo, hasta la Santa Muerte le ponen fe ya ahora, no sé para qué es. Pero hay un programa de fe que no es para esta tierra, es para lo que está detrás de este mundo. Esa es la fe que nos envuelve, que mata nuestra conducta. Aún mata nuestras estreses. ¿Sí? ¿Cuántos estreñidos hay en esta noche? Ese es el trabajo del estrés. Porque siente que ya se está acabando todo. Pero si usted cree en la fe, que ni la cruz te es difícil, así como Cristo. ¿Sí? Para eso es la fe. No es para comer. ¿Sabe que si usted quiere comer bien, trabaja bien? Trabaje honradamente y vas a comer bien. Pero para alcanzar las cosas eternas hay que caminar por fe. Con fe y para fe. Amén. Pero también hay un elemento que Pedro dice allá en su segunda, primera carta, en el capítulo 2, dice: habiendo pues dejado la maldad,
Leamos mejor para decir correctamente, no va a ser que digamos tontería. Amén. ¿Todavía están deseosos de seguir escuchando el mensaje? Bueno, hay que definir también la palabra. Pablo solo lo traduce en un Cristo crucificado. Pero por eso los apóstoles ampliaron la palabra. Dice Pedro en su primera carta, en el capítulo 2, versículo 2. En otra versión, la versión 60 dice: dejando pues, dice, toda maldad. Pero aquí dice, habiendo, de como que ya lo da por hecho. Amén. Habiendo pues dejado toda maldad, todo engaño, hipocresía, envidia y toda maledicencia, desead como niños recién nacidos la leche espiritual no adulterada, para que por ella crezcáis para salvación. Amén. Uno tiene que tener el paladar espiritual. Por eso, cuando hay muchos argumentos humanos que te hagan creer, por ejemplo, hay mucha iglesia que hablan de la prosperidad, vas a ser rico, vas a ser, tener todo esto. Eso no es la, eso ya no es un, ni siquiera ya es leche adulterada. Ya, eso ya es saliva humana.

Aleluya. Es como los hombres cuando se enamoran de todavía de su mujer. Ay, cómo te ves de linda, mi amor. Qué chulada de mujer. Qué mentiroso es. Pero por dentro, ¿y cuándo te vas a morir, mi amor? Y como el humano siempre quiere que el evangelio endulza sus oídos. ¿Verdad que sí? Y ese es el evangelio humano, humanista. Por eso Pedro dice: anhelad como niños. Es decir, el niño no tiene variedad de paladar. El niño, cuando mama, automáticamente percibe algo que no es la leche de su madre. Amén. Yo nunca me lo he probado, perdón, la forma de decir, saber si cada mujer tiene distinto sabor de leche. Alguien puede gritar por ahí, que le agradezco mucho. Pero sí define la palabra que el niño no tiene variedad de paladar, un solo paladar. Si tú le das chicharrón, y así han sido los predicadores, le han dado chicharrones a la iglesia. Dice una canción mexicana que yo le he escuchado: si tu marido es bravo, dale comer chicharrón, dice. No sé a qué se refería esa. ¿Envenenada o chicharrón? ¿Sabes qué? Hay que conocer la palabra pura. ¿Por qué? Porque solo esa palabra, que no proviene de humana sabiduría, el hombre no compone. Por ejemplo, en los seminarios bíblicos trazan el mensaje compuesto. Y hay libros con temas ya elaborados, y eso es lo que compran los predicadores para predicar. Yo no estoy predicando el evangelio, solo lo estoy acuñando con lo que la Biblia en verdad lo dice también. Pero lo que la Biblia lo dice es verdad en la vida real. ¿Sí? ¿Sí? Ese sería el problema. Y esa sería la señal de un mensajero verdadero de Dios, que trae la palabra pura y no un evangelio comercial. Aleluya. Todos los evangelios que se oyen por la radio, por la televisión, ya es el evangelio comercial. Aquí en México hay tacos comerciales, con carne sintética. Y sí hay tacos de verdad. ¿Cuántos son testigos de eso? ¿Seguro?

Yo sí estoy seguro, yo sé, yo conozco cuál es la comida comercial. Por ejemplo, voy a hablar mal de cosas así. Por ejemplo, la McDonald's son comidas comerciales. A ellos no le interesa alimentar a la gente, a ellos le interesa ganar y ganar y ganar y ganar. Así están los políticos también, ellos no están interesados de su alma, ellos están interesados de ganar y ganar y ganar. El comercio igual, todo el mundo, aún la religión, quiere llenar sus templos solo para lucir. La religión evangélica, católica, la que sea, son sistemáticas. Ya saben a qué hora que orar, a qué hora que rezar, a qué hora que oír el mensaje, cuántos minutos tienen que tardar. En cambio, el evangelio de verdad es algo así como hoy. ¿Cuántas horas llevamos ya? ¿Cuántos? ¿Cuántas horas llevamos? No, del mensaje. ¿Ah? ¿Por qué? Porque no es sistemática. Sistemática te limita. Número uno, número dos, número siete. En cambio, en el vocabulario de Dios, tres es igual a uno. Uno es igual a tres. Por eso en la Biblia no se cuentan los nombres de las mujeres, los apóstoles, porque da lo mismo. Porque solo se contaron 5,000 que comieron, 5,000 hombres sin contar las mujeres. ¿Será que Jesús ya hacía acepción de mujeres? No, si el marido come bien, come más la mujer, porque al marido le va a abundar si es que tiene mano, bendecido por Dios. Si un marido que tiene los labios reseca, ¿cómo tendrá los labios los hijos? Aleluya. Pero cuando uno predica la palabra celestial, es más cierto que uno mismo. Sí. Por eso el evangelio no son entretenimiento, no son palabras que endulzan los oídos. A veces hiera, a veces choca. Para eso hay que ponerle fe, así como la viuda cuando le dice Elías, es injusticia. Ay, vaya que para ese tiempo no habían derechos humanos. Le dice el divino Elías que le roba el pan a la viuda y al hijo. ¿Qué divino puede ser un Elías así? Pero ese es el trazo del evangelio de Dios. Entonces le dice Elías, dame ese pan que te queda, dámelo a mí primero, me la voy a comer yo y verás. Y la mujer le temblaba el pulso porque ella por lo menos le creía en profetas, pero amaba más su pan, pero así. Y al fin decidió darle el pan a Elías. Y cuando metió su mano de nuevo en la jarra, en el recipiente todavía hay harina, y un día, dos días, cinco días, una semana, un año, y no se le acababa. Porque no era una palabra aduladora, era una palabra de muerte, pero de vida. Ya me estoy sintiendo en casa ahora, no sé qué pasa. Yo siento como que estuviera,
como que estuviéramos en nuestro templo. Ah, sí, porque todo le pertenece a mi Padre. Todo, todo, todo, todo. Todo es de Él. Así que los hombres tienen que comportarse bien. Amén. No compongas las palabras para vivir. Solo toma literalmente lo que dice Dios y serás salvo. ¿Sí? Hay más, pero como usted ya se cansó. Ah, de veras. Bueno, dejemos otro poquito para mañana. Digo sí, Señor, a tu voluntad. Digo sí, sí, sí. Alguien viene con las manos levantadas al frente diciendo,

Le tengo que decir algo. La palabra de Dios es tan poderosa, pero eso no significa que usted no va a padecer, porque es tan poderosa. Prefiero que usted se vea mal para que lo levante. Yo he sufrido, yo he llorado, yo siempre lloro, pero qué hermoso es que tengo a alguien que me va a recoger en la muerte. Por eso dígale sí.

quebrante, Señor, envía el espíritu de quebrantamiento hoy. Quebrántanos. Que nuestro corazón vea tu grandeza, pero que también veamos el camino difícil, pero acompañado con tu palabra y tu presencia, Señor.

0: Sí, Señor. Digo sí. Eso, levante sus manos. Heme aquí, Señor. Deseoso, dispuesto a hacer tu voluntad. Gracias, Señor Jesús. La presencia de Cristo poderoso está aquí en esta noche. Gracias, Padre. Gracias por Jesucristo, por tu palabra y por tu Espíritu Santo, que nos consuela, que nos guía para la vida eterna. Aleluya. Amén. Amén. Que Dios les añada mucho más bendición sobre esto.
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Todavía ya puede menearse, ya puede. 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

Así que hermanos, si el Hijo os libertare, seréis verdaderamente libres.

Como una apelación sobre su alma, usted va a cantar con el canto, tú me conoces, tú me conoces. Amén. Usted va a decirle al Señor, Señor, tú me conoces. No puedo ocultarme, no puedo esconderme, aquí estoy porque tú me creaste antes que el mundo fuera. Amén. Vamos a dejar el tiempo.

0: Es el nombre que ha sido dado a los hombres en quien podemos ser salvos. Aleluya. Gloria a Dios.
1: Por eso nos aferramos a tu palabra y tomados todos de las manos corremos en pos de ti, para que cuando tú vengas podamos gloriarnos

0: será como huerto de riego y nunca más tendrán dolor. Bendito sea Jehová, el Dios de Israel, por los siglos de los siglos. Amén y amén.
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No permitas que desmaye alguien.

No sé si alguna vez lo hemos cantado este himno, ya es un himno que tiene tanto tiempo de guardarlo por ahí, pero hoy me dieron ganas de interpretar aquí con las hermanas. Amén. Oh Padre mío, tan exaltado sea tu nombre, o es tu nombre, pero eso es lo que dice el himno.

0: diciendo a todo el mundo que él lo llena todo. ¿Cuántos sienten y creen que eso es así?
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Denle un fuerte aplauso al Señor en esta noche. Aleluya, aleluya. Y Jehová dijo a Moisés: di a mi pueblo que marche. Iglesia de Cristo, no temáis, porque vuestro Dios va delante.

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2: ¡Viva voz! Cantemos con gozo, con alegría al Creador de los cielos y le damos gracias por su bondad. ¿Cuánto le da gracias por su bondad? Amén.

Aleluya. Él vive en nosotros. Y cuando Él vive en nosotros, los temores, los miedos se irán de nosotros, porque Él habita en nosotros. Amén. Gloria a Dios. Para eso hemos venido, a regocijarnos en nuestro espíritu, porque eso es el Evangelio.

¡Aleluya! ¿Cuántos exaltan a Dios? Esto es pura coincidencia, como Él es el que alaba al Padre entre sus hermanos. Por eso todo lo hace perfecto. Solo nos falta una cosa, si podemos cantarlo. Que el Señor nos ayude a poder expresar ese nombre que es sobre todo nombre.

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2: No me canso de amarte. Ándale pues. A ver cómo nos va. ¿Ya está cansado? ¡No! Para nada, digo. Para nada. Aleluya. Yo recibí todos estos coros, pero como no sé de música, por eso estoy tarareando un poco aquí. No me canso de amarte.

0: gusto con mi Jesús? ¿Cuántos se sienten tan a gusto con el Señor? ¿Seguro? ¿Seguro?
1: Vale, pues. Aleluya.
0: Yo tengo un Dios. Bueno, ahora dejamos

Aleluya. Gloria a Dios. Como Ruth y Noemí.

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0: Bailemos juntos, dice, bailemos todos juntos. Gloria a Dios. En otros lugares siempre practican rebuscarle las palabras de niños, pero en este caso yo les voy a hacer una aclaración, porque el humano trae en su conciencia una alabanza verdadera que lastimosamente no la puede expresar por su cuerpo limitado.
1: Amén.
0: Tiene que cantar la alabanza verdadera como para un alma madura, para un espíritu ya maduro.

¿Quieren agradecerle al Señor por este momento que estuvimos viviendo, alabando con alegría, con llanto, con quebrantamiento? ¿Cuántos se quebrantaron en esta noche a través de la inspiración de los cantos? Vamos a cantarle una vez más así.

son salvos. Somos salvos. Por eso, damos gracias al Señor.

0: de la gratitud que hay en nuestro corazón. Aleluya. Gracias, Señor. Gracias por todos tus hijos que han venido, Señor, a manifestar su gozo, su gratitud, su exaltación a tu majestad, Señor. Gracias. Mil gracias, Señor. Muchas gracias. Gracias, Dios. Le aplaudimos. Le amamos. Aleluya. Gracias, Dios. Aleluya. Amén. Amén. A su majestad. A su honor. A su grande obra. Gloria a Dios.
1: Yo tengo un Dios alto y sublime. No sé si lo saben. Ah, qué bueno que lo saben. Porque eso es bueno que nos ayuden a cantar. Porque estamos no viendo espectáculo, estamos adorando al Señor. Amén. Gloria a Dios.

0: Aleluya. Amén. Puede sentarse porque viene la otra parte.
1: Por eso damos gracias a Dios. Yo doy gracias a Él porque me ama como soy. Amén. Dice así.

0: Aleluya. Por la voz de Jesús. Gloria a Dios.
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0: Cantaré una canción triunfal, un cántico triunfal.

Un aplauso a la venida de Cristo Jesús. Una de las señales de la venida de Cristo es que su iglesia ya está de fiesta, sintiendo ya el tropel de su carruaje que viene brincando sobre los montes también. Aleluya. Él es tu amado Jesús.

tu amado, no estás cantando y adorando a un extraño, sino que estás adorando directamente al amado. ¡Aleluya!

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2: Castillo mío, escudo mío, en quien he confiado. Amén.

tú has sido mi roca, mi alto refugio, Dios. Escudo mío en tiempo de aflicción, has sido tú, oh Jehová, Dios de los ejércitos.

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Como una apelación sobre su alma, usted va a cantar con el canto, tú me conoces, tú me conoces. Amén. Usted va a decirle al Señor, Señor, tú me conoces. No puedo ocultarme, no puedo esconderme, aquí estoy porque tú me creaste antes que el mundo fuera. Amén. Vamos a dejar el tiempo.

que Dios trajo paz y gozo a la iglesia. Es la primera palabra que Jesús dijo al resucitar: paz a vosotros. Porque usted no imagina, no se imagina cuánto vale la paz. Eso no tiene precio. Pero tú lo tienes por Jesucristo.

0: Hallelujah.
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Gracias, Señor.

desde la eternidad y hasta la eternidad, y diga todo el pueblo,

testigo fiel y verdadero. He aquí el amén, el principio de la creación de Dios. Aleluya.

0: que tu adoración por siempre estará en todos los confines de tu creación.
1: Nuestra luz, Jehová es nuestra salvación. Dice, ¿de quién temeré? Jehová es la fortaleza, porque Jehová es la fortaleza de mi vida. Amén.

está por nosotros. Él nos defenderá. Él nos librará de toda guerra, de toda violencia. Amén.

¿Cuántos tienen fe de que esto es verdad? ¿Esto es por la fe? ¿Esto es por la fe? Y lo que tú crees que lo que Dios puede hacer.

¡El mismo vino a salvarnos! ¡El mismo vino a liberarnos! ¡El mismo viene a llevarnos! ¡Es por ello que cantamos con gozo y con toda libertad!

0: reflejado en nuestro caminar, la cual nos conduce cada día hacia ti.
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grande como tú, oh Jehová. Este es un poco moderado. Todavía ya puede menearse, ya puede. Hay grande como tú, oh Jehová.

corazón. Amén. Gloria a Jesús. Amén. No me canso de amarte. Ándale pues. A ver cómo nos va. ¿Ya está cansado? Para nada, digo. Para nada. Aleluya. Yo recibí todos estos coros, pero como no sé de música, por eso estoy tarareando un poco aquí. No me canso de amarte.

0: mi Jesús? ¿Cuántos se sienten tan a gusto con el Señor? ¿Seguro? ¿Seguro?
1: ¿Y quién vive?

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gloria a Jesús. Aleluya. Esa es su bondad tierna. Esa es su ternura. Amén. Ni siquiera perdonó a dos sacerdotes que entraron ni siquiera a pecar, a oficiar, y los mató. Por eso hoy tenemos un Salvador tierno, es su bondad nunca cesará. Gracias a esa bondad. Amén. Bienvenidos a la fiesta de Jesús. Aleluya. Prepare su corazón porque esta es una fiesta

la fiesta de Jesús. Cantadle con gozo al Dios de nuestra

Cuando veo tus cielos, obra de tus dedos, la luna y las estrellas que tú formaste, digo, ¿qué es el hombre para que tengas de él memoria? ¿Y el hijo del hombre para que lo visites? Oh Jehová, Señor nuestro, cuán grande es tu nombre en toda la tierra.

0: Dios le bendiga y reciban un saludo muy cordial de parte de la Iglesia Palabra Miel en Carson City, Nevada, por las bendiciones que recibimos a través de este medio y hay muchos testimonios.
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9: Amén. Aleluya.

Verdaderamente nuestra vida, si Cristo no tiene compasión de nosotros, nadie nos puede lavar nuestros pecados. Y el Señor, por su grande amor, por iniciativa propia, hizo que nuestros pecados, nuestra vida fuera limpiada en las aguas de la vida. Ha sido un verdadero gozo, hermanos, poder ver una etapa más del caminar de la iglesia. Los hombres siempre quieren mantener al niño en un estado de inconsciencia, pero nosotros, el Espíritu Santo, dice y hace que los niños también estén en esa medida de vida, expresando a un Dios sumamente poderoso.

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4: Que le debemos entregar nuestra vida al Señor. Levanta tus manos delante del Señor. Entrégale tu corazón.

Jesús.

Tú has sido mi roca, mi alto refugio, Dios. Escudo mío en tiempo de aflicción, has sido tú, oh Jehová, Dios de los ejércitos.

0: Dicen amén, pueblo de Dios. Aleluya.
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Gracias a Dios. Aleluya. Así es nuestro Padre, ¿verdad, jóvenes? Él nunca nos ha dejado en todo tiempo, en todo momento. Y por eso le cantamos con todo nuestro corazón: bienvenido al reino de Jesús. Este sí es una expresión directamente de niños. Creo que es la insinuación del Espíritu a los niños. Dios nos ha tomado en cuenta desde niños, desde que fuimos formados en el vientre de nuestra madre, y tiene un reino que rige la vida desde la niñez. Aleluya.

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es el nombre que ha sido dado a los hombres en quien podemos ser salvos. Aleluya. Gloria a Dios.

Gracias, Padre Celestial, porque en nuestros corazones hay gratitud y por ello te damos gracias por permitirnos alabarte.

0: Όλα τα αστεία.
1: Yo tengo un Dios. Bueno, ahora dejamos...

Ese es nuestro Dios, eterno y sublime. Por fe he de alcanzar la vida eterna.

0: Aleluya. ¿Cuántas quieren llegar a esa mansión de luz? Amén.
1: Amén.
0: Aleluya.
1: Aleluya.
0: Más fuerte. Aleluya.
1: Aleluya.

Denle un fuerte aplauso al Señor en esta noche. Aleluya, aleluya. Y Jehová dijo a Moisés: di a mi pueblo que marche. Iglesia de Cristo, no temáis, porque vuestro Dios va delante.

lo creemos, sino que lo sentimos, que es difícil vivir sin Cristo Jesús. El siguiente canto. Cuando Jesús murió por mí en la cruz,

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Aleluya. Aleluya. Jesús dijo: este evangelio será predicado por todo el mundo, entonces vendrá el fin. Este evangelio será predicado por todo el mundo, entonces vendrá el fin. Cristo vendrá otra vez. Amén.

0: Gloria a Jesús.
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Aleluya, aleluya, aleluya, al que salvó mi alma. Ya tú sabes que Cristo viene. Ese es el gozo de todo cristiano, que Cristo viene. Amén. ¿Cuántos saben que ese es el gozo de los gozos y de los gozos? Que es la venida de Cristo Jesús. No son otras cosas, no son otros eventos, no son otros poderes, no son otras maravillas. Es la venida de Cristo Jesús. Es el clímax de la expresión del Evangelio que Cristo nos ha dado. Amén. Vamos a cantar.

Nos gozamos por la venida de Cristo Jesús, porque todo lo que vemos hoy se acabará, sea buena o mala, se acabará. Aparecerá una nueva era donde Cristo será el Rey de Reyes, Señor de Señores, y usted será su reina, su iglesia, su amada esposa. Amén.

0: Aleluya. ¿Cuántos les gustó las palabras, las letras del himno? Aleluya. No hay cosa más hermosa cuando un niño es envuelto en la palabra de Dios. Porque todos nosotros nacimos en un mundo invadido de muchas cosas. Y todavía en la iglesia le ponen objetos, animalitos, inanimados para los niños. Nosotros tenemos un Dios real porque nuestra alma es real. Esta es una plegaria del niño. Dice: oh Padre Celestial, necesito de ti, que soy un niño, acuérdate de mí.
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0: lo que siempre anhela o que debemos de anhelar es que su gloria o la gloria de ese ser supremo no se vaya de nosotros.
1: Sí.
0: Hasta un padre terrenal cuando se va de la casa se pierde la familia, ya no digamos la ausencia de ese creador que nos hizo dependiente de él. No somos independientes, somos dependientes de su aliento, de su palabra, de su evangelio. Amén. Pues mi participación en este lugar y en esta noche, hermano, no era cantar, porque no soy cantante. El propósito de mi venida a este lugar es darle a conocer al pueblo cristiano de México, especialmente a la iglesia Palabra Miel en México, lo que es el evangelio. El evangelio no es una religión, es el programa de vida que Dios le dio al ser humano. Y como el humano es incapaz de entender las reglas que Dios establece a través de su evangelio, bajo el señorío de un hombre llamado Jesucristo, el Hijo de Dios, el Salvador de los hombres. Amén. ¿Cuántos creen en esta palabra? ¿Cuántos vienen con el deseo, no de estar reunidos, sino que de saber la realidad del evangelio? Quizás, bueno, no es quizás, yo sé que la iglesia del tiempo presente, aún yo podría decir, la iglesia de todos los siglos, casi no ha entendido el evangelio. ¿Sí? El Señor me ha hablado a mí por su espíritu que ni aún Pablo vio lo que nosotros estamos viendo, porque él solo recibió el mensaje y lo escribió y murió. Y hoy es el tiempo que ese mensaje escrito salga a la luz, para que los que confiesan, para los que creen en ese evangelio, tengan un motivo firme de profesar, de darse a ese evangelio. Amén. El Señor me despertó hace 8 días exactamente, o 10 días más bien dicho, un lunes. Yo sí sabía, he predicado en muchos lugares. Ustedes saben también que el evangelio no es de esta tierra, no es de Roma, ni siquiera de Israel. El evangelio viene del corazón del Padre, viene del corazón de Dios. No es de Roma, no es de Jerusalén, es de los cielos. Ni es mexicano, es celeste. Amén. ¿Cuántos mexicanos pueden gritar eso? El evangelio viene de los cielos, viene del corazón de Dios. Aleluya. Dice el Señor: si ustedes me levantan, yo los levantaré a vosotros también. El problema, gracias hermano, pueden ya descansar. Hoy vamos a leer ya la Biblia. Ya cantamos, hemos intentado de cantar, pero necesitamos escuchar la voz de Dios a través de su palabra escrita. Espero que su mente tenga la capacidad de entender algo sencillo, algo que es casi común, pero ignorado. ¿Por qué? Porque el Señor me despertó que tengo que decirle a México que el Evangelio no es sistemático, dice. No es como la política, ni siquiera como la religión evangélica. Y otros apellidos que le pongan a la religión evangélica. Eso no quiere decir que no tuviera o que no tenga un orden de proceder. Tiene orden de procedimiento. Pero no conforme a la voluntad de los hombres, sino conforme a la inspiración del Espíritu Santo. Es el agente que provoca la vida, que le da la vida del Evangelio. Dice amén. Dios me ha bendecido con muchos mensajes, pero allí, en esa madrugada, rara vez digo yo esto. No es una arrogancia, pero sí creo que esta iglesia necesita saber cuatro cosas muy elemental del Evangelio. O de la realidad del Evangelio. Yo sé que ustedes están invadidos de Biblia, de libros, aún de noticias evangélicas, porque lo más grande para los evangélicos es ver algún milagro, alguna sanidad. ¿Verdad que sí? Esa es la novedad para la iglesia, ver a un paralítico levantar, pero con un corazón perverso, nada sirve. El Señor me ha regañado a mí diciendo, ¿por qué ustedes se afanan de curar a los hombres? ¿Por qué no se afanan en curar los corazones de los humanos? Estamos más al pendiente del bienestar, de salud de los humanos, menos de su corazón. Yo siempre he dicho a las mujeres, cuando hay una actividad de mujeres, ¿para qué le sirve a usted un marido bonito? ¿Para que lo lleve a pasear o para que lo guíe a la vida eterna? Ese es el Evangelio, que nos guía a la vida eterna. Amén. Por eso el Evangelio de Jesucristo se le llama las buenas noticias. Pero no buenas noticias de novedades terrenales, porque eso, ¿para qué? Por eso Pablo tuvo que decir, ¿a qué esperar lo que ya se ve? Dice. Usted vino para lo que va a ser Dios en esta noche. No por lo que ya tú sabías ya. Por internet, no. Dios tiene algo nuevo. No es que sea nuevo, sino porque usted lo va a ver nuevo. Sino que eso es lo que no se ha sabido. Y por eso estamos como estamos. Estamos ciegos, no tenemos decisiones definitivas o bien definido. Ustedes saben hoy en día que hay humanos que no saben si son mujeres o son hombres. Esas son las aberraciones de conceptos que han concebido los padres y las madres bajo el concepto, bajo las reglas humanas. Pero la noticia es, yo lo tuvo que describir rápidamente cuatro elementos de este evangelio. Solo voy a nombrar el primer elemento: es que la procedencia de este evangelio es celeste. Amén. Pero eso todos lo sabemos. Por eso a Jesús le han puesto título: el Divino Maestro, el Sagrado Corazón. Pero cuando decimos su procedencia es celeste, se refiere a un lenguaje celeste. No un idioma español, ni siquiera idioma hebreo. Es un lenguaje, la lengua que Dios usó para formar y para crear al humano. Amén. Todavía no estoy predicando, solo me estoy adelantando. Amén. Mejor voy a leer antes de proseguir. ¿Cuántos traen Biblia? Nosotros leemos la Biblia porque creemos de lo que hay en ella. No llevamos la Biblia por tantear o para ver si hay algo bueno. Leemos la Biblia porque confiamos que en ella está la palabra de vida eterna. ¿Por qué no dicen amén todos los que están acá reunidos? Los de arriba pueden levantar su mano agitándola. ¿Y los de acá? ¿Sí? Bueno, ¿por qué lo digo de un idioma, de un lenguaje celeste? No cuadra con el sistema humano. Por eso los pobres políticos hoy en día ya tienen trazado su sistema, cómo va a gobernar. Si Dios no se involucra en la política, los hombres, por más cabezudos que fueran, no pueden ni salvarse a ellos mismos. ¿Sí? Un predicador puede predicar bonito, pero si no conoce el lenguaje celestial, usa los argumentos muy humanos. ¿Sí? Aleluya. Decía alguien un día, le dice al nieto o al hijo: pórtase bien, mijo, le dice. Y le pregunta el niño a su padre: ¿y qué es portarse bien? ¿Saber? Porque no está bien definido de qué nos tenemos que portarnos bien. Pero la Biblia es bien específico de qué tenemos que hacer y no hacer. ¿Sí? Bueno, voy a leer la Biblia. Capítulo 2 de la primera carta de Pablo a los Corintios. Algunos ya tienen la costumbre de hacer reverencia a la palabra. Qué interesante, es buena costumbre. Primera Corintios, capítulo 2, versículo 1 al 5. Así que, hermanos, cuando yo fui a vosotros para anunciaros el misterio de Dios, no fui con excelencia de palabras o de sabiduría, porque me propuse no saber nada entre vosotros, sino a Jesucristo y a Él crucificado. Y estuve entre vosotros con debilidad, con temor y con mucho temblor. Ni mi mensaje ni mi predicación fueron con palabras persuasivas de sabiduría, sino con demostración del Espíritu y de poder, para que vuestra fe no esté fundada en la sabiduría de los hombres, sino en el poder de Dios. Amén. Dice el amén. Por eso la procedencia del Evangelio es un lenguaje para que nosotros seamos instruidos para alcanzar la vida. Y el segundo elemento que yo puse, lo describo, este Evangelio es efectiva, su eficacia es poderoso. Amén. Es poderoso. Si usted quiere tener una comprobación, lástima que cuando uno muere, ahí experimenta el poder, la eficacia del Evangelio, pero tenemos como por ejemplo al ladrón de la cruz, cuando creyó en Jesús en la cruz, ya no tuvo necesidad de bajarse de la cruz, sino que Cristo le dice, hoy mismo, no lo mandó a rezar, ni a orar, ni a ejercer algún privilegio, sino que le dice, hoy mismo estarás conmigo en el paraíso. La eficacia y el poder de este evangelio. Amén. Aleluya. Por eso dice Jesús, le dice a Pedro, ¿por qué poderoso? Porque las puertas del infierno no prevalecen contra este evangelio. ¿Puede dar un aplauso fuerte? ¡Aleluya! Cuando dice eso, cuando dice que las puertas del infierno no prevalecen contra ella, también le voy a dar una comprobación bíblica. Cuando Marta llegó a Jesús a decirle, tu amigo está enfermo, y Jesús le queda viendo, no te preocupes, Martita, esa enfermedad no es para tanto, para muerte, sino que esa enfermedad es para la gloria de Dios, le dice. Vaya, ¿qué estamos diciendo? Porque la muerte aparentemente es el poder del infierno, es el poder del Hades. Pero va Jesús a la tumba de Lázaro y saca a Lázaro de la tumba después de 4 días de muerto. Entonces allí se confirma que el poder del Hades, el poder del infierno, no prevalece contra la iglesia, contra los que confían. Así que si usted muere de aquí a mañana, ese poder no prevalecerá contra su enfermedad, contra su pobreza, contra sus padecimientos.

Amén. Pero también tiene un programa. Y su programa es una conducta requerida, una conducta de fe. Sí. Aquí usted no vino a ver a Gaspar Zapalú. Amén. Aquí usted no viene a ver al grupo musical. Aquí usted lo trajo su fe para oír el mensaje. Esa es la conducta que la iglesia debe de adquirir, caminar por la fe sin tregua alguno. Que no hay sospechas. Es una palabra afirmativa. Amén. Aleluya. Y no depende de los hombres, porque no es de los hombres ni para los hombres. Saben interpretar, porque supuestamente el evangelio es para los hombres, pero no para los gustos de los hombres. Eso es lo que quiere decir no para los hombres. Es como que cuando usted diga, ese canto no me gusta, ¿acaso es para usted, pues? Aleluya, aleluya, aleluya. No es para hombre porque no es de hombre, es el mandato de Dios. Y dice Pablo a los Gálatas, porque no recibí de hombre, ni consulté a hombre, porque no es para agradar a los hombres, pero sí es para salvar a los hombres. Y si dice para salvar a los hombres, lo único que tiene que hacer el hombre es reconocer que está caído en su cultura humana. Por eso aquí no se admiten sistemas en el evangelio. Amén. Aleluya. Por eso cuando Cristo vino al mundo, le cayó mal a los fariseos porque no les lavaba la mano para comer. Si fuera por lavar manos, lavar pies, el evangelio sería muy débil, sería muy incompleto, sería muy incompetente. Por eso Jesús se atrevió a decir, si ustedes no creen a este evangelio, Dios tiene el poder de convertir a estas piedras en hijos de Él. Pero la idea de Dios no es fabricar hijos, sino que los hijos que Él ha puesto en la tierra, que ellos sean los salvados, que ellos sean los redimidos. Aplauden sin temor, si usted me está oyendo, si usted me está entendiendo. Amén. Pero sí, hay un cuarto elemento que yo le estoy agregando, un cuarto elemento, pero que, porque también tiene agentes humanos que hacen que este evangelio sea predicado a los hombres. Amén. Ahora vamos a orar. ¿Sabe por qué tenemos que orar? Porque usted ya está acostumbrado de rezar, o tiene la costumbre de una religión barata. Hoy te invito a orar y a renunciar firmemente de su religión evangélica y adoptar el evangelio de Dios. ¿Sí? Sí, sí, sí.

0: Padre, en esta tarde, en esta noche, vengo delante de ti, Señor, como tu siervo, como tu servidor. Señor, reconozco que yo no soy ninguna cosa importante, pero a ti te ha placido, Señor, también usar a los que tú envías para dar a conocer la palabra de vida, la palabra del Evangelio. Te pido, Señor, en esta hora, en este momento, que cambies la mente de este pueblo. Que tú hagas, Señor, que la mente de estos hombres, de estas mujeres, sean cambiados, sean transformados para el Evangelio de vida y de vida eterna. Reprenda todos los estorbos, todos los pensamientos negativos, todos los conceptos concebidos en la tierra, y que ahora, Señor, establezca tu reino en el corazón de cada hombre y de cada mujer con estos poderes, con este poder de tu glorioso evangelio. Amén y amén. ¡Aleluya!
1: Aleluya. Gloria a Dios. ¿Por qué decía que el evangelio no es sistemático? Porque nunca va a encajar en el lenguaje o en el idioma de los humanos, ni en el horario o en el tiempo de los humanos. Esas son las dos razones. Por ejemplo, perdone que quizás voy a hablar mal de sus candidatos. Los pobres van a tener que conseguir modo, argumentos, cómo van a gobernar. ¿Cómo es posible que un hombre puede concebir en su mente un sistema para gobernar una nación? Ni Cristo, que era omnipresente, omnisciente, pudo salvar a Judas. Y era que apenas eran 12, mucho menos salvar a México con un programa de gobierno sistemática. Porque cada corazón es diferente, cada necesidad es diferente. Aleluya. A mí me da risa, tal vez ofendo, pero me da risa porque el humano siempre cree tener algo o saber algo, pero la realidad lo avergüenza. Amén. Por eso Dios lo único que va a hacer al final, solo va a recoger su tierra y quemarlo, y con toda la basura que los humanos no quisieron nada con Dios. Por eso muchos razonan por qué un padre va a tener que quemar a sus hijos. No son hijos los que no obedecen. Esto sí duele, ¿verdad? Pero es la realidad. Porque dice Jesús, el árbol que no da fruto, buen fruto, será cortado. Quiere decir que el deseo de Dios, que todos los hombres tenemos que dar buen fruto para que Él sea visto en nosotros a través de su evangelio. Amén. Pero el punto esencial, hermano, del mensaje de hoy, ¿por qué no es sistemático? Porque ya dije,
0: porque va a tener competencia de lenguaje. Por eso, palabras humanas o de sabiduría humana, porque esa va a ser la competencia del evangelio. Aún el mismo judío Nicodemo no entendió cuando Jesús le dice: es necesario nacer de nuevo, y se rascaba la cabeza: ¿cómo puede ser posible que un viejo volverse a meterse al vientre de la madre y nacer? No cabía en su cerebro, en su corazón, en lenguajes humanas. Bueno, ¿cuál hubiera sido la palabra más correcta que hubiera dicho Jesús? ¿Es necesario ser cristiano? Porque en realidad el humano ignora que su naturaleza es muerto. Está muerta en su delito y pecado. Por demás que lucha, por demás que quiere salir, más se embarra, más se enloda, más se hunde. Sí. Porque eso demuestra que el humano necesita un nuevo lenguaje. Amén, dice amén el pueblo de Dios. Bueno, tal vez solo yo me río porque quizás usted no mira lo que yo miro. Sí. Porque, por ejemplo, un desprecio a un marido, a un hijo, lo lleva al fracaso, al suicidio. Por eso la palabra, la famosa bullying de este tiempo, muchos se han suicidado porque le dicen gordo o flacucho. Ojalá que fuera solo gordo y flacucho. Pero si uno entiende, es peor que eso. No se ofende, sino que preguntaría: ¿cómo haré para dejar de ser esa cosa? Por eso el carcelero tuvo que decir: Señor, ¿qué debo hacer para ser salvo? Lástima que Pablo en ese momento fue un poco religioso, le dijo: cree en el Señor Jesucristo, serás salvo tú y tu casa. Es una palabra casi religiosa, como que no estuviera diciendo mucho, pero este sí se salvó solo con esa palabra, porque interpretó que ese nombre era poderoso, esa palabra era poderosa palabra. Por eso hay que interpretar, hay que darle vida al mensaje de Cristo. Nunca hay que asimilarlas con las palabras. Por ejemplo, hay gente que ha tratado de escribir el amor, pero yo le traigo mala noticia, que el amor no existe para el humano. Porque usted ama a lo que te conviene, eso no es amor. ¿Ah? Por eso este es un lenguaje diferente. Aleluya. Un día Jesús le preguntaban: Maestro, yo te quiero seguir, pero déjame primero enterrar a mi padre. Y el Señor tuvo que decir una mala palabra: deja que los muertos entierren a sus muertos. Y diría el que pretendía ser discípulo: Señor, es que es mi papá. Bueno, Ve a enterrarlo, pero lo que pasa es que todavía está enamorado el papá de otra mujer. Y todavía esperar a que muera. Más bien muere uno primero que el papá. ¿Y cuándo va a ser discípulo? Por eso la palabra de Cristo no es de esta tierra. Hay que interpretarlo. Quiere decir que lo más urgente para el humano es dar su vida, que Dios tome el control de su destino. ¿Y eso está en la Biblia, sí o no? ¿Y cómo lo ha interpretado usted? Por eso Jesús cae mal. Por eso le hacen la competencia a los otros dioses, Mahoma, todos estos, Buda, todos estos dioses que le hacen competencia a Jesús. Pero estos solo hablan de un bienestar temporal. En cambio, Jesús deja hasta morir a sus discípulos porque les tiene una promesa de encontrarlos del otro lado de la vida. Esa es la proyección de su palabra, de su mensaje. Aplauden, griten, celebran el poder de su palabra. Por ejemplo, si a ti te hacen bullying, fíjate bien quién es el que te hace bullying. Regrésele otro peor usted para empatar. No les estoy empujando, pero porque palabra con palabra se vence. Por eso hay una palabra mayor que la palabra de Cristo. Es la que va a absorber, dice la Biblia, que va a absorber aún hasta la muerte. Levante su mano, imagínese el poder de esa palabra. Cuando la muerte regresa con victoria, llámate a su Señor, a su Salvador, dice la muerte. Y por detrás viene el Jesús resucitado. Aquí estoy vivo, le dice el Salvador de los hombres. Su mensaje, su lenguaje es distinto, es diferente. Por eso, por ejemplo, yo, pastor, que estoy analizando el lenguaje humano, analizando aún las escrituras bíblicas. Por ejemplo, si usted cree que tiene amor a su mujer, no le des beso, cómprele zapato, cómprele ropa, atiéndale bien. Eso se llama amor. Eso sí es amor. No decirle, ¿qué tal mi vida? ¿Qué cara la que tiene tu vida? Muerto de hambre. Pero vístala a tu vida, a tu amor, engalánala con vestido, aunque sea barata. Eso es amor. Dar de comer a los hijos, ese es amor. Ser recto en la ciudad, ser un buen ciudadano, eso es amor. Por eso le digo, no hay amor en la tierra, porque no son palabras. El amor es una vida, el amor es una expresión bajo un conocimiento pleno. Por ejemplo, hay hombres que le llevan flores a sus mujeres. Hasta una canción hicieron ustedes los mexicanos: te traigo estas flores porque no encontré palabra de amor. ¿Y qué tiene, y qué culpa tiene la pobre flor que va a suplir el amor de este bandido? ¿Saber de dónde viene? Por eso son mentiras, son falsas su enamoramiento. Que ese es el lenguaje de los hombres que Dios aborrece. Por eso cuando el apóstol Pablo aparece por primera vez con el evangelio, porque el hombre era un preparado de todo tipo, de lenguaje, de religión y de conducta. Conducta recta. Ni la conducta recta puede salvar a un humano si no tiene un lenguaje de esperanza. Si no tiene un lenguaje que viene de los cielos. No sé si alguien todavía puede decir amén a esto. ¿Cuántos están conmigo creyendo lo que estoy diciendo? Quiero ver las manos respaldando. Sí. Porque la humillación de la iglesia. Se están anunciando que van a cambiar la Biblia para la sociedad moderna. ¿Cómo moderno va a estar la sociedad? Está más cerca de la condenación eterna que antes. Sí. Porque hemos ignorado la procedencia del mensaje. Sabemos que Dios es divino. Sabemos que Dios es celeste, pero su poder es el mensaje celestial. Gracias, gracias por los gritos que algunos se atreven a decir, porque creo que cuando alguien dice amén es porque vibra su ser, porque lo está entendiendo, lo está absorbiendo. Aleluya. Solo diga aleluya. Solo diga aleluya. Y soy aleluya. Pero no de apellido, sino de conocimiento. ¿Alguien siente la cosquilla del poder de esta palabra? Sí. Amén. Entonces la competencia del evangelio va a ser de palabra en palabra, que en otra forma se dice luz con luz. Sí. Por ejemplo, hubo un suceso tan terrible en Israel. Oigan, Israel. En el tiempo de Samuel, cuando se estaba envejeciendo y el pueblo de Israel se levantó cuando miraban a Samuel arrugado, ya de viejo, y lo malo es que sus hijos no tenían la palabra, no tenían el comportamiento como el de él. Israel pidió un rey. Dios se molestó, se sintió, porque cuando le llamaron viejo a Samuel, él se ofendió porque él estaba en Samuel. Para Dios no existía el viejo, era su palabra en Samuel, era lo que valía. Pero usted ya sabe la historia, que Dios admitió que eligieran a un rey. Por eso yo le diría a todos los gobiernos del mundo que si tuvieran un palacio nuevo, un nuevo reino, tal vez sí se puede hacer algo, y con gente nueva. ¿Sí? Por ejemplo, decía de los políticos, que no me da temor de decir, porque no estoy hablando mal de nadie en particular, simplemente de la política, quien quiera que fuera la persona, el sistema. ¿Sí? quieren argumentar algo que a veces sí le luce o que la gente lo aplauden, pero no deja de ser palabras humanas. ¿Sí? ¿Cómo hago? Porque este es vasto. ¿Viene dispuesto para quedarse a dormir ahí? Bueno, eso lo digo yo, pero a ver qué dice el Señor. Los políticos son como aquel hombre que dice que fue a la calle, fue a comprarse un vestido a su mujer y le traía comida. Y ya compró el vestido, traía la comida, y cuando regresaba a casa, cuando estaba cruzando una calle, lo atropelló un carro y murió. ¿Dónde está el vestido? ¿Dónde está la comida? Se acabó la comida, se acabó, hasta se acabó el papá, se acabó el padre, el marido. Pero de casualidad que era creyente y pudo llamar a su pastor y le dice al pastor: pastor, venga a verme, venga a orar por mí porque me voy a morir. Entonces le dice el pastor: bueno, si usted ya se dispuso a morir, yo no voy a orar por los muertos. Ahora le dice el pastor a ese accidentado, pero fue deshecho su tripa, y le dice: ahora si usted cambia de opinión y trae a su mente a lo que iba, está dispuesto a regresar, llevarle la comida a los hijos y la ropa a la mujer, entonces oraré por usted, le dice el padre. Y reaccionó: sí, lo prometo, voy a llegar. Entonces oró y tuvo que llegar, llevar la comida y la ropa a los 8 días con las tripas deshechas y restaurado bajo el poder de la palabra que Dios le da al humano. ¿Qué palabra? Así que usted no se ande muriendo. Viva, dice Jehová. Viva, dice Jehová. Porque vivo yo, dice vuestro Dios. Amén. Es palabra positiva, es palabra de vida, es palabra de esperanza. Amén. ¿Quiere vivir? Entonces deja de hablar tonterías. Sí. Habla de lo que Dios habla. Usa el lenguaje de Dios. ¿Y cuál es uno de los lenguajes de Dios? Dice Jesús cuando vino a la tierra: cualquiera que ame su vida en esta tierra la perderá, dice. Pero el que pierda su vida en este mundo la hallará. ¡Qué contraste! ¡Qué mensaje tan negativo! Pero el que sabe entender ese lenguaje, Señor, dice uno: voy a morir, Señor. Entonces vive, va a decir. Viva, viva, viva. Porque me gusta que los que están dispuestos a morir, esos son los que deben de vivir. Aleluya. Pero ese suceso de Israel es muy interesante que el pueblo conozca. Y ese rey Saúl lo pusieron de rey y era un gran hombrón que sobresalía de hombro de todo Israel. Era alto, hermoso. Pero lo triste es que en Israel apenas había una lanza para guerrear. Por eso le decía que si los gobiernos del mundo tuvieran otro cerebro y otro palacio, otro tipo de gente, entonces sí podrán hacer algo, pero tampoco con la lengua esa. Aleluya.
1: Le estoy echando a perder a su partido, ¿verdad?
0: Y triste y vergonzoso.
1: Yo quisiera decir palabra más fuerte, pero no va a ser que me apedrean.
0: Aleluya. Voy a evitar, pero voy a decir algo. Israel era el pueblo de Dios y acaba de poner a su rey. Y dijeron, hoy sí vamos a ser como las demás naciones. Pero no sé si habían fijado que para tener un rey hay que tener toda la economía, todo el ejército a la disposición para poder gobernar. Porque se necesitan masa humana para tener fuerza. Por eso hoy en día se compran los votos para ganar.
1: Amén.
0: Se estaba levantando eufóricamente Israel teniendo a su rey Saúl y hermoso. Pero vergonzoso era que tenían que ir a afilar su hacha con los enemigos.
1: Así como usted tiene que pasar la frontera para ganar a sus centavitos. Por eso a mí me da risa la gente.
0: Oh, los maté. Porque no miramos al que hizo los cielos y la tierra, es el mejor proveedor de los panes.
1: Me gusta ese aleluya, ese grito.
0: Porque no me lo está diciendo a mí, sino que esa es la gran verdad. Imagínese, hermano, descubrir al enemigo que Israel no tenía nada y todavía se cree enemigo, porque Dios le había ordenado que tenía que acabar con los filisteos. Y ahora que ni no tenía ni para afilar hacha, mucho menos fábrica de lanza.
1: Amén.
0: Y se levanta este pueblo contra Israel. Y casualidad que tenían aún su gigante, que sí tenía sabiduría. ¿Sabe por qué? Por eso fue a propósito, pues, del texto. Tenía sabiduría, ingeniaba estrategia para una guerra. Ah, para vencer a estos chaparritos judíos, voy a retar a uno. Si me gana, vamos a ser esclavo. ¿Y cuándo va a ganar un gigantón de 3 metros de altura? De seguro que ya tenía ganada la guerra. Pero no solo tenía el tamaño, sino que tenía la lengua. Amenazaba a Israel. Israel con un Dios que hizo los cielos y la tierra. Pero Israel estaba tupido en su mente. Le estaba creyendo la amenaza. Así que, hermanos, no teman a las amenazas de los gobiernos, que les vamos a cerrar el puente, que les vamos a cerrar. Que vayan a la fregada, le diría yo, por si usted me permite. ¿Sí? ¡Aleluya! ¡Aleluya! Y de repente Un joven obediente fue a visitar a sus hermanos y llevarles comida, queso. No era el guerrero, no era el predicador, no era el líder. Era el mandadero del Padre para los hermanos. Y de repente escucha ese mensaje negativo, el bullying del gigante. Aleluya. Por eso, hermano, que no te sientes bulleado por el menosprecio del mundo. Dígale al mundo: soy más que eso. Soy más que eso. Pero fíjese usted que tengo un Dios con un lenguaje poderoso que me hará levantar de mi miseria. Gracias, gracias, pueblo. Y viene el gran gigante con su escudo y su escudero. ¿De qué tamaño sería su escudero, el escudero del Goliat? Y le dice, se empezó a reír de David, así como el diablo, como así como la sociedad, así como el, como las circunstancias adversas se ríe de nosotros. Porque ignoramos el lenguaje de Dios. Y se ríe de David: oh, muchachito tiernito, ¿por qué no te saliste de con tu mamá? ¿Dejaste de mamar?, le dice. Le voy a hacer una broma. Ahí están las chichas de la mamá todavía descubiertas. Regresa a mamar. ¿Acaso yo soy un perro para que vengas contra mí con palo?, le dice el gran soldado, bien armado. Y también el David, que tenía un mensaje superior: oh, esa tu lancita, esa tu escudo, tú vienes contra mí con ese tu escudito, con ese tu lancita. Oh, lo que tú no sabes que yo no vengo con lanza, con jabalina. Yo vengo en el nombre de los escuadrones del ejército de Israel. Oh, Hazaya, Kibasoa, Kibasoa, Kibasoa, ya. Es un mensaje superior. ¿Sabe qué fue el que mató a Goliat? No fue la onda, no fue la piedrita. Era el mensaje terrible y poderoso que David llevaba. ¿Y qué pasó? Solo dio unos dos, tres, pum, un, y se cae el pobre Goliat. Jehová vive, Jehová su nombre, su palabra es incomparable. No es un discurso aprendido en los seminarios de la tierra. Por eso la religión también es sistemática. Si usted no estudia la teología, no vas a poder hablar. Me dan ganas de hablar malas palabras, hermano, perdón. No es la teología, no es el saber discursar, no es un sermón, este no es un sermón, esta es palabra de vida. Por eso dice Pablo: cuando yo llegué a vosotros, hermanos de Corintios, me propuso entrar en medio de ustedes, no saber nada.
1: Yo no sé nada, ni sé manejar un celular. Me tuvieron que ayudar ayer para que funcionara mi celular aquí en México. Pero como que pudiera hablar un poco de Dios, ¿verdad? Le decía a un hermano un día que ya usaba Facebook, internet. Ah, qué bueno, ya aprendiste el camino para ir al infierno, le dije yo. ¿Acaso cree usted que usted es un sabio? No, usted no es un sabio, usted es un perdido.
0: Sí. Una palabra mayor absorbió el ambiente de temor, de zozobra que había caído sobre Israel. Por eso, hermano, tuvieron que levantarse las mujeres a festejar la victoria, aunque se equivocaron porque empezaron a cantar a David en vez de Jehová. Pero por lo menos hicieron algo. México se levanta en el nombre de Jehová. México se levanta en el nombre de Jehová. Aleluya. Para derribar la palabra amenazante de los hombres. Aleluya. Porque había una palabra mayor que no era un gran sermón, era absorber la palabra negativa con la palabra positiva. ¿Por qué? Porque para eso, para nosotros, el Evangelio ya está establecido que sobre él no prevalece ningún infierno, ningún pecado, ningún mal que usted padece. No le estoy consolando ni le estoy animando. Este no es una animación, esta es la realidad. Esta es la palabra. No son palabras persuasivas. Palabra persuasiva es sinónimo de enamoramiento, así como los hombres se enamoran a las mujeres. Y por eso las mujeres todas engañadas. Por tonta o por boba. Ah, qué bien que se gritan. Me decía un hermano, hoy en este mundo, si uno no miente, no come, si uno no roba, no gana. Si uno no falsea la balanza, no le sale la ganancia. ¿Será que Dios es mentiroso? ¿Será que Dios tiene un universo remendado? Si es cierto lo que los científicos dicen, que el sol ya tiene millones y millones de años y no se ha quemado todavía, y es fuego. Un fuego no se puede quemar, pero sí se puede deshacer. Amén. Si al sol le ha funcionado millones de años obedecer, estar ahí saliendo. ¿Y cómo no nos va a funcionar a nosotros obedecer a la voz de nuestro Dios creador? que no es de humana sabiduría, no es palabra persuasivas. Que tener que rebuscar palabras, diccionario para definir. Aleluya. Porque el Señor, cuando estaba calmando a la mar, le dice, a ver qué dice el versículo de Isaías 40. Y se le olvidó el texto. ¿Qué texto era, Judas? Le dice a Judas. No. Cuando la mar estaba embravecida contra el dueño de ella, no se había dado cuenta el mar que ahí estaba dormido el que la hizo. Y los discípulos andaban así como ustedes. Que el voto será mañana. A saber que a mí que me importa quién va a ganar, de todas maneras igual. ¿Sí o no? Ah, ¿sabe por qué usted? Es que hay uno mejor. Mejor por lo que usted padece. Hambriento. Panzudo. Quiere seguir comiendo. ¿Por qué no buscas un camino mejor para esa panza, para esa vida?

Y los atemorizados discípulos, hasta el Judas, que no creían en Jesús, pero esa vez sí creyó. Despierta, despierta, despierta, porque nos estamos muriendo. Y el Señor despavorido se levanta, pero está, ¿quién se duerme en una tormenta, hermano? Solo el que es dueño de todo. Por ejemplo, si usted me cree en esta noche, usted va a dormir bien esta noche y de seguro que va a comer bien mañana. Y dice el carpintero Jesús, y se levanta, y pues ¿qué pasó? Dice, ¿qué pasó? El mar. Y cuando Jesús vio el mar altivo, dice, y el mar avergonzado, no, perdón. Ni siquiera la reprendió, solo le dije, ¿qué estás haciendo? Calle y enmudécete. Se volvió chihuahueño, los ojos resaltados, el pobre mar, embravecido hace un rato y ahora echado por el poder de la palabra de Cristo Jesús, que es la palabra, no de humana sabiduría. ¿Alguien se está salvando con esta palabra en esta noche? ¿Alguien o todos nos estamos salvando? ¡Aleluya! Por eso, a la palabra de Dios hay que decirle sí, sí, sí, sí. Así se hará, Señor, así haré, Señor, así lo haremos, Señor. Nunca le digas, ¿cómo será eso, Señor? Así será, Señor, así se hará, así es, Señor. Aleluya. Y por eso este evento lo hicimos, lo estamos haciendo bajo ese concepto, bajo ese mandato. Y así se está haciendo, y así será, y así se está haciendo, y así se está haciendo, y así será, y así será hecho. Porque es efectiva, es eficaz. Aleluya. Sí. Sí a la voz de Jesús. Sí a la voz del Señor. Amén. Gloria a Jesús. Amén. Es poderoso. ¿Cuántos creen que es poderoso? ¿Sí? ¿Llevó al malhechor al paraíso? ¿Sacó a Lázaro de la tumba? ¿Y usted de qué padece? Ahora ya no, dijo usted. Ya no estoy padeciendo. Creía que estaba padeciendo, pero ahora veo que estoy bien, ya me curé, ya estoy rico, ya me estoy sentando a la par de mi Cristo. Aleluya. Pero como decíamos también que un elemento que es conducta o programa de fe. En el capítulo 2 de Hebreos, Jesús o Pablo escribe, puesto los ojos en Jesús y el autor y consumador de la fe. Amén. Viendo por delante
la cruz y menospreció la cruz y el oprobio. Es que nosotros cuando vemos la pobreza, cuando vemos el oprobio, nos acobardamos. Entonces ahí es donde el evangelio le incluyeron fe. Para eso es la fe. La fe no es para comer bien. La fe es para pasar por encima de los obstáculos. ¿Ah? Porque si tu fe solamente la quieres para comer, aún para pedirle a Dios, es mucha molestia para Dios. Por eso el centurión le tuvo que decir a Jesús: Señor, no te molestes en ir a mi casa. No solo que mi casa es fea, y mundano, solo di la palabra. Y eso que no era ni para su mujer ni para su hijo, era para un subcriado. Y el Señor le dio la palabra y el criado se sanó, porque creyó, actuó, porque primero había, así como muchos maridos mandan a su mujer al culto: vaya usted, mujer, ya que usted no toma, pero tiene mala lengua, ¿no sabe usted? Y me lo cuenta, ¿qué dicen ahí? No, usted está invitado, usted tiene que tener una conducta de fe. Aunque la voz del mundo, el mundo diga lo contrario, ¿qué vas a ganar? ¿Qué vas a hacer? Ahí todo es una farsa. El hombre es farsante, pero el de la palabra, el de la fe es real y verídico y verdadero. Por eso, hermano, no hay poder que nos puede detener, no hay cara, no hay bullying, no hay nada. No hay ejército que puede detener el caminar de la iglesia, porque tiene la fe en la promesa eterna. Amén. ¿Sabe por qué le menciono la palabra fe? Porque para mí, a estas alturas, la palabra fe es peligroso. Peligroso porque mucha gente hoy en día le pone fe a una virgen, a un palo, hasta la Santa Muerte le ponen fe ya ahora, no sé para qué es. Pero hay un programa de fe que no es para esta tierra, es para lo que está detrás de este mundo. Esa es la fe que nos envuelva, que mata nuestra conducta. Aún mata nuestras estreses. ¿Sí? ¿Cuántos estreñidos hay en esta noche? Ese es el trabajo del estrés. Porque siente que ya se está acabando todo. Pero si usted cree en la fe, que ni la cruz te es difícil, así como Cristo. ¿Sí? Para eso es la fe. No es para comer. ¿Sabe que si usted quiere comer bien, trabaja bien? Trabaje honradamente y vas a comer bien. Pero para alcanzar las cosas eternas hay que caminar por fe, con fe y para fe. Amén. Pero también hay un elemento que Pedro dice allá en su segunda, primera carta, en el capítulo 2, dice: habiendo pues dejado la maldad,
Leamos mejor para decir correctamente, no va a ser que digamos tontería. Amén. ¿Todavía están deseosos de seguir escuchando el mensaje? Bueno, hay que definir también la palabra. Pablo solo lo traduce en un Cristo crucificado. Pero por eso los apóstoles ampliaron la palabra. Dice Pedro en su primera carta, en el capítulo 2, versículo 2. En otra versión, la versión 60 dice: dejando pues, dice, toda maldad. Pero aquí dice, habiendo, de como que ya lo da por hecho. Amén. Habiendo pues dejado toda maldad, todo engaño, hipocresía, envidia y toda maledicencia, desead como niños recién nacidos la leche espiritual no adulterada, para que por ella crezcáis para salvación. Amén. Uno tiene que tener el paladar espiritual. Por eso, cuando hay muchos argumentos humanos que te hagan creer, por ejemplo, hay mucha iglesia que hablan de la prosperidad, vas a ser rico, vas a ser, tener todo esto. Eso no es la, eso ya no es un, ni siquiera ya es leche adulterada. Ya, eso ya es saliva humana. ¿Sí? Bueno, le hago el favor de subirle un poco de grandeza. Chicle masticado tirado en el piso. ¿Sí? Gracias por ese amén, por ese. Usted tiene que entender cuáles son las palabras persuasivas.

Vas a morir, mi amor. Y como el humano siempre quiere que el Evangelio endulza sus oídos. ¿Verdad que sí? Y ese es el Evangelio humano, humanista. Por eso Pedro dice: anhelad como niños. Es decir, el niño no tiene variedad de paladar. El niño, cuando mama, automáticamente percibe algo que no es la leche de su madre. Amén. Yo nunca me lo he probado, perdón, la forma de decir, saber si cada mujer tiene distinto sabor de leche. Alguien puede gritar por ahí, que le agradezco mucho. Pero sí define la palabra que el niño no tiene variedad de paladar, un solo paladar. Si tú le das chicharrón, y así han sido los predicadores, le han dado chicharrones a la iglesia. Dice una canción mexicana que yo le he escuchado: si tu marido es bravo, dale comer chicharrón, dice. No sé a qué se refería esa. Envenenada o chicharrón, ¿sabes qué? Hay que conocer la palabra pura. ¿Por qué? Porque solo esa palabra, que no proviene de humana sabiduría, el hombre no compone. Por ejemplo, en los seminarios bíblicos trazan el mensaje compuesto. Y hay libros con temas ya elaborados, y eso es lo que compran los predicadores para predicar. Yo no estoy predicando el Evangelio, solo lo estoy acuñando con lo que la Biblia en verdad lo dice también. Pero lo que la Biblia lo dice es verdad en la vida real. ¿Sí? ¿Sí? Ese sería el problema. Y esa sería la señal de un mensajero verdadero de Dios, que trae la palabra pura y no un evangelio comercial. Aleluya. Todos los evangelios que se oyen por la radio, por la televisión, ya es el evangelio comercial. Aquí en México hay tacos comerciales, con carne sintética. Y sí hay tacos de verdad. ¿Cuántos son testigos de eso? ¿Seguro? Yo sí estoy seguro, yo sé, yo conozco cuál es la comida comercial. Por ejemplo, voy a hablar mal de cosas así. Por ejemplo, la McDonald's son comidas comerciales. A ellos no le interesa alimentar a la gente, a ellos le interesa ganar y ganar y ganar y ganar. Así están los políticos también, ellos no están interesados de su alma, ellos están interesados de ganar y ganar y ganar.

El comercio igual, todo el mundo, aún la religión, quiere llenar sus templos solo para lucir. La religión evangélica, católica, la que sea, son sistemáticas. Ya saben a qué hora que orar, a qué hora que rezar, a qué hora que oír el mensaje y cuántos minutos tiene que tardar. En cambio, el evangelio de verdad es algo así como hoy. ¿Cuántas horas llevamos ya? ¿Cuántas? ¿Cuántas horas llevamos? ¿No? ¿Del mensaje? ¿Ah? ¿Por qué? Porque no es sistemática. Sistemática te limita. Número uno, número dos, número siete. En cambio, en el vocabulario de Dios, tres es igual a uno. Uno es igual a tres. Por eso en la Biblia no se cuentan los nombres de las mujeres, los apóstoles, porque da lo mismo. Porque solo se contaron 5,000 que comieron, 5,000 hombres sin contar las mujeres. ¿Será que Jesús ya hacía acepción de mujeres? No, si el marido come bien, come mal la mujer, porque al marido le va a abundar si es que tiene mano, bendecido por Dios. Si un marido que tiene los labios reseca, ¿cómo tendrá los labios los hijos? Aleluya. Pero cuando uno predica la palabra celestial, es más cierto que uno mismo. Sí. Por eso el evangelio no son entretenimiento, no son palabras que endulzan los oídos. A veces hiera, a veces choca. Para eso hay que ponerle fe. Así como la viuda cuando le dice Elías, es injusticia. Ay, vaya que para ese tiempo no habían derechos humanos. Le dice el divino Elías que le roba el pan a la viuda y al hijo. ¿Qué divino puede ser un Elías así? Pero ese es el trazo del evangelio de Dios. Entonces le dice Elías: dame ese pan que te queda, dámelo a mí primero, me la voy a comer yo y verás. Y la mujer le temblaba el pulso porque ella por lo menos le creía en profetas, pero amaba más su pan, pero así. Y al fin decidió darle el pan a Elías. Y cuando metió su mano de nuevo en la jarra, en el recipiente todavía hay harina, y un día, dos días, cinco días, una semana, un año, y no se le acababa. Porque no era una palabra aduladora, era una palabra de muerte, pero de vida. Y ya me estoy sintiendo en casa ahora, no sé qué pasa. Yo siento como que estuviéramos en nuestro templo. Ah, sí, porque todo le pertenece a mi Padre. Todo. Todo es de Él. Así que los hombres tienen que comportarse bien. Amén.
No compongas las palabras para vivir. Solo toma literalmente lo que dice Dios y serás salvo. ¿Sí? Hay más, pero como usted ya se cansó. Ah, de veras. Bueno, dejemos otro poquito para mañana. Digo sí, Señor, a tu voluntad. Digo sí, sí, sí. Alguien viene con las manos levantadas al frente, diciendo...

Le tengo que decir algo. La palabra de Dios es tan poderosa, pero eso no significa que usted no va a padecer, porque es tan poderosa. Prefiero que usted se vea mal para que lo levante. Yo he sufrido, yo he llorado, yo siempre lloro. Pero qué hermoso es que tengo a alguien que me va a recoger en la muerte. Por eso dígale sí.

quebrantes. Señor, envía el espíritu de quebrantamiento hoy. Quebrántanos. Que nuestro corazón vea tu grandeza, pero que también veamos el camino difícil, pero acompañado con tu palabra, con tu presencia, Señor.

0: Sí, Señor. Digo sí. Eso, levante sus manos. Heme aquí, Señor. Deseoso, dispuesto a hacer tu voluntad. Gracias, Señor Jesús. La presencia de Cristo poderoso está aquí en esta noche. Gracias, Padre. Gracias por Jesucristo, por tu palabra y por tu Espíritu Santo, que nos consuela, que nos guía para la vida eterna. Aleluya. Amén. Amén. Que Dios les añada mucho más bendición sobre esto.
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porque Dios trajo paz y gozo a la iglesia. Es la primera palabra que Jesús dijo al resucitar: paz a vosotros. Porque usted no imagina, no se imagina cuánto vale la paz. Eso no tiene precio. Pero tú lo tienes por Jesucristo.

0: Alléluia.
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2: Establecido la noche y el día, Job decía: cuando era de noche, quisiera que fuera de día, porque no podía dormir. Y cuando era de día, quisiera que fuera de noche, porque no podía vivir de día. No había día, no había noche para Job. Y a nosotros, y a todos nosotros, nos toca en la vida un momento de soledad. Yo creo que el Espíritu Santo está poniendo un canto para que nosotros podamos ser dirigidos ante la presencia de Dios, para poder mitigar nuestra sed, la sed de nuestra alma, a través de un canto. Amén.

0: Un fuerte aplauso a aquel que nos oye siempre. A aquel que siempre está dispuesto a escucharnos, a ayudarnos y a levantarnos.
1: Por eso mi corazón quiere gritar. Quiere gritar de gratitud. Porque tú has redimido mi alma. Oh, amor de Dios. Oh, aleluya.

0: ¡Aleluya!
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Hace poco, unos 15 días atrás, sentí el deseo de que las voces de las mujeres se escucharan a través de los cantos. Lo vamos a hacer con la idea de preservar la alabanza en el nombre glorioso de nuestro Padre majestuoso. Dedicamos estas alabanzas, estos himnos

Jesús dice: si alguno tiene sed, venga a mí y beba. El que cree, como dice la Escritura, de su interior correrán ríos.

אז הוא מרסטר! הללויה! Qué bueno es que se cumpla literalmente con nosotros lo que la Biblia dice, si tu padre, si tu madre te dejaran, con todo yo Jehová te recogeré, dice. Tenemos una esperanza muy linda porque tenemos un Padre celestial y si le pedimos algo con todo nuestro corazón, Él siempre está dispuesto a contestar, a responder nuestras necesidades. Aleluya. Yo soy un niño muy feliz. Cuando fue contestado por el padre, ahora el niño es muy feliz. A ver, vamos a escuchar ese canto maravilloso.

Gracias, Padre Celestial, porque en nuestros corazones hay gratitud y por ello te damos gracias por permitirnos

0: ¿Dónde están los músicos? Quiero cantar un coro con ustedes así. Así. Pero este coro es un poco tradicionalón. Pero tiene sentido. En las manos del Espíritu todo es bueno. ¿Sabe qué coro?
1: 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Yo me gozo jueves, sábado también. Al llegar domingo sigo con el gozo, y ¿saben por qué? Porque tengo a Cristo que me da la dicha de gozarme en Él. Yo me gozo lunes, yo me gozo martes, yo me gozo miércoles. Yo me gozo jueves, yo me gozo viernes. Al llegar domingo sigo con el gozo. ¿Y saben por qué? Porque tengo

esperen un momento. Tenemos que confesar que todos los días de la semana sea de bendición para usted. Ojalá que nunca se llegue a escuchar que este fue mal día para usted. Yo estuve negociando un tiempo. Cuando llegábamos al hospedaje, los compañeros siempre: "Ay, estuve mal, mucha". Sí, decía yo, pero dentro de mí era solo acompañarle en su desgracia, porque verdaderamente nunca fue en mi vida un fracaso, nunca, nunca. Para mí esos días eran toda la semana de venta. Y así que yo me gozo.

un momento. Yo las quiero ayudar con un pensamiento. Imagine usted una gran canasta llevado del brazo y llenarlas. Porque con esa canastada de bendición, yo me gozo lunes, yo me gozo martes, yo me gozo miércoles, yo me gozo jueves. Ya se te llenó esto. ¿Y saben por qué? Porque tengo a Cristo que me da la dicha. ¿Cuánto lo creen? ¿Cuánto están creyendo? Pero no se tira la canasta, reténgala ahí, reténgala. Yo me gozo lunes, yo me gozo viernes, yo me gozo martes.

0: Cristo. El Señor está poniendo en mi corazón recordarles algo que aunque el mundo lo ha puesto, tal vez debido que en el corazón de la mujer siempre ha esperado algún elogio. Y sabemos que hoy es 10 de mayo, ¿verdad? Pero qué mejor regalo es encontrarse con el amado verdadero. Y que en verdad Él está en este lugar para ubicarle en su lugar. Es el único caballero que pone a las mujeres en su lugar y las vista de gozo, de alegría y de paz en este tu día, madre. En esta tu noche, madre querida. Que la gloria del Dios omnipotente esté sobre tu cabeza desde ahora y para siempre. Recíbela de parte del Señor Jesucristo. Se me viene un pensamiento: ¿por qué el Señor tuvo que escoger a una mujer para nacer de ella? Porque es tanta la misericordia y tanta es la torpeza de la mujer. Por eso la quiere redimir dándole este honor. Honor celestial, honor eterno y honor de mujer y de madre. Levante su cabeza bien en alto y decirle: Señor, gracias porque te has acordado de mí. Y dile también que no me arrepiento de haberme hecho mujer. Decirle: estoy agradecida contigo, mi Padre, mi Padre celestial. Tú sabes lo que haces. Me has hecho favorecida. Dígale. Siéntase dichosa de ser una madre, de ser una mujer.
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grande como tú, oh Jehová. Bueno. Este es un poco moderado. Todavía ya puede menearse, ya puede. Grande como tú, oh Jehová.

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Así que hermanos, si el Hijo os libertare, seréis verdaderamente libres.

Como una apelación sobre su alma, usted va a cantar con el canto: tú me conoces, tú me conoces. Amén. Usted va a decirle al Señor: Señor, tú me conoces. No puedo ocultarme, no puedo esconderme. Aquí estoy porque tú me creaste antes que el mundo fuese, fuera. Amén. Vamos a dejar el tiempo.

0: Es el nombre que ha sido dado a los hombres en quien podemos ser salvos. Aleluya. Gloria a Dios.
1: Por eso nos aferramos a tu palabra y tomados todos de las manos corremos en pos de ti para que cuando tú vengas podamos gloriar.

0: muerto de riego y nunca más tendrán dolor. Bendito sea Jehová, el Dios de Israel, por los siglos de los siglos. Amén y amén.
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Aleluya. Después de que la mujer o la persona conozca realmente que hay un Señor sobre todo el universo y sobre nuestra vida o sobre la vida, lo único que podemos decir, hazme tu sierva o tu siervo. Cuando se entiende la realidad de la vida, de las cosas. De lo contrario, uno siempre busca relevancia en la vida. No hay nada fuera de Cristo que sea importante para la vida humana. Conociendo el Evangelio de Jesucristo es cuando la persona en verdad empieza a hablar con cordura, con conocimiento, con sabiduría, porque antes de eso somos solamente religiosos. Así que sean bienvenidas todas. Ustedes no vienen a ver a Gaspar Zapalud, vienen a oír la voz del amado, del Dios omnipotente, quien nos formó y también quien trazó para nosotros una vida eterna. Vamos a introducirnos en las esferas espirituales, dejar de pensar de lo que dejó en la casa y esperar de Dios una palabra que transforma su vida. Yo sé que muchos o muchas vienen con un pensamiento muy de mujer. Yo sé que la necesidad de la mujer es demasiada, pero Dios es tan poderoso que esa necesidad se resume en una sola cosa. Amén. Y ese resumen sería que usted conozca quién es usted y quién la va a librar de esa necesidad. ¿Cuántos traen la esperanza de ser libradas? Vamos a leer dos textos como punto de partida del retiro. También como preparando el ambiente, porque no podemos hablar del tema necesaria de entrada. Simplemente, o es necesaria empezar con la idea de Dios. Amén. Vamos a leer en primer lugar el capítulo 4 de Juan. Aunque varía un poco el caso porque usted vino, pero es lo mismo. La mujer llegó al pozo para sacar agua, pero antes de que ella llegara, Jesús le era necesario pasar por ese lugar. Y ojalá que usted desea que el Señor pasara en este lugar para encontrarse con Él. Usted ya vino y Cristo tiene que venir. Pero Cristo no viene por venir, sino que trae un mensaje. El mensaje es desafiante. Desafiante porque nos sentimos a veces muy importante, aunque lo somos. Porque si Cristo vino a la tierra porque solo Él nos miraba importante, entonces nos proyectó un plan de salvación que hay que oírlo, recibirlo y practicarlo. Dice el capítulo 4 de Juan, versículo 3: dejó Judea y se fue otra vez a Galilea. Le era necesario pasar por Samaria. Así que llegó a una ciudad de Samaria llamada Sicar, cerca del campo que Jacob había dado a su hijo José. Solamente porque la idea importante es
que Jesús, a Jesús le era necesario pasar por Samaria. Con la única diferencia que no llegó para enamorarse de la mujer, sino para decirle la verdad. Decirle lo que ella realmente necesitaba. Aunque muchas veces no confesamos lo que necesitamos porque lo ignoramos, pero Él sabe que sí necesitamos algo. Amén. Oremos al Señor para que nos dé la capacidad, así como yo tengo que ser capacitado para trasladar no mi mensaje ni mi concepto, sino que tiene que ser la voz de Dios para nuestras vidas. Vamos a orar. Padre, gracias una vez más, Señor, por darnos la vida, por traer a estas mujeres, Señor, a este lugar, creyendo, Padre, que tú las has traído. Las has impulsado con un deseo de encontrarse contigo, Señor. Ahora, Señor, como tu siervo, hazme el favor y haz el favor a estas mujeres de que te manifiestes hoy, Señor, a través de tu palabra. Haz que cada mujer, Señor, se encuentre en este mensaje y entiende el mensaje. Y que no solo la entiende, sino que lo acepta, Señor, que esa es tu gran amor, tu gran voluntad. Padre, gracias por la vida. Gracias por proveernos la salvación. De este modo, Señor, te alabamos y te bendecimos, Padre. Señor, bienvenido seas a nuestra reunión. Haz con nosotros, Señor, como a ti te plazca, Padre. Toma cada corazón, cada vida, cada pensamiento, cada deseo, cada impulso, Señor, en el nombre de Jesús. Ponemos todo en tus manos. Ahora envíe la palabra poderosa que invade cada corazón, cada mente. Que todo concepto religioso o social se doblegan ante ti, Padre, para que tu nombre sea glorificado y que cada vida sea salvada por el poder de tu palabra, Señor. Gracias, oh Dios. En el nombre glorioso de Cristo Jesús. Aleluya. Amén. Seguidamente vamos a leer el texto que nos ocupa para el mensaje de hoy. Me conmueve una palabra que quizás usted la ha escuchado varias veces. Yo entiendo que solo el Espíritu Santo es el que trae la revelación exacta, la interpretación correcta de la palabra de Dios. Espero que usted se deja llevar por la palabra. Le pido de antemano, olvide la necesidad que trae, porque muchas veces una necesidad hace que uno se siente apurada, desanimada o perdida. Pero yo le digo que esa necesidad no es cierta. Podría ser cierto, pero no es lo que realmente padece usted. ¿Sí? Amén. Cuando esta mujer se encontró con Jesús, tuvo que decir: ahora ya no tengo necesidad de que alguien más me diga, porque yo misma me encontré con aquel llamado Mesías. Amén. Porque el evangelio tiene que ser algo individual. Hay que individualizar el evangelio. Al decir esto, no lo estoy diciendo por iniciativa propia, porque la Biblia así lo traza y lo va a leer conmigo. Lee conmigo el capítulo 3 de Gálatas.
Una carta que Pablo escribió a una iglesia gentil, donde hay mentes judías con un concepto arraigado, pero el concepto no salvaba en ese tiempo. Por eso Pablo tuvo que sacar a la luz la operación correcta del evangelio. Y yo creo que eso es lo que el Señor nos ha regalado en este ministerio, para que realmente conozcamos el evangelio de salvación. Individualizar. Capítulo 3, versículo 15. Hermanos, hablo en términos humanos, aunque un pacto sea de hombres, una vez ratificado, nadie lo cancela ni le añade. Ahora bien, las promesas a Abraham fueron pronunciadas también a su descendencia, perdón, a su descendencia. No dice a los descendientes, como refiriéndose a muchos, sino a uno solo, a tu descendencia, que es Cristo. Aquí está la individualización del programa de Dios en respecto al evangelio. Pero concluye Pablo más adelante con una palabra interesante. Vamos a tener que saltar unos versículos para apurarnos un poco. Versículo 24: de manera que la ley ha sido nuestro tutor para llevarnos a Cristo, para que seamos justificados por la fe. Pero como ha venido la fe, ya no estamos bajo tutor. Así que todos sois hijos de Dios por medio de la fe en Cristo Jesús. Porque todos los que fuisteis bautizados en Cristo os habéis revestido de Cristo. Ya no hay judío ni griego, no hay esclavo ni libre, no hay varón ni mujer, porque todos vosotros sois uno en Cristo Jesús. Y ya que sois de Cristo, ciertamente sois descendencia de Abraham, heredero conforme a la promesa. Siéntase, si todavía tiene dónde sentarse. Los que tienen dónde sentarse, siéntase, y los que están aquí al frente, sería bueno descansar ahí, sentada en el piso más fresco. Amén. Ah, estamos bien. Pero tome la libertad de sentarse ahí, porque es un poco mejor sentada que parada. Es un verdadero gozo, repito, tener este privilegio de pararme aquí para instruir, enseñar a la iglesia el camino de la salvación. La salvación no es una palabra sencilla. Yo podría decir es el cuerpo entero de la operación del evangelio de Cristo Jesús. Ni una palabra, ni un acto que se diga o que se enseña que no va en pro de la salvación. Amén. Por ejemplo, ¿por qué digo salvación? Porque usted, cuando era soltera, era joven, al casarse pensó que se iba a liberar de su mamá, pero entró en algo peor, ¿verdad? Entonces, y eso que eras creyente en Cristo. Entonces, hasta de eso, por eso la salvación es el ámbito que rodea la iglesia, que cada día nos tenemos que salvar.
No sé si usted cree en eso. ¿Seguro? Pero yo no quiero que tú uses su mente religiosa, porque a mí no me gusta la, es que la mente religiosa todo diviniza. Aunque si usted cree en Cristo Jesús totalmente y confía en Él, es usted una persona divina ya. Tiene la divinidad de Dios. A pesar de lo que eres, aún de lo que todavía vas a hacer. Porque la salvación no se pierda si usted nunca lo mira con menosprecio. Porque tus actos como humano no hace que esa salvación se pierda. Ahora, si su corazón está cerrado para el Evangelio, usted puede estar sentado todo el tiempo en una iglesia. De todas maneras, no es que se va a perder, sino que está perdida. Entonces necesitamos un corazón dispuesto a conocer perfectamente el trazo de la salvación. Entonces nos vamos a ubicar en esta noche en una posición correcta para que, hermano, bienvenidas todas desde la más grande hasta la más pequeña. Y también damos bienvenido a algunos pastores que están con nosotros para acuerparnos en este evento precioso. Siéntase dichosa, porque cualquiera que haya sido el motivo de su venida a este lugar, pero Dios le va a salir a su encuentro con algo especial, algo único. Yo siempre empiezo un retiro tener que desarmar las piezas, porque si sembramos algo sobre lo que ya está sembrado, siempre va a ser infructuosa la semilla. Usted tiene que empezar de nuevo en esta noche. Sí. Digo que tienes que empezar de nuevo porque tus problemas te va a limitar. Va a hacer dudar de la palabra de Dios y va a limitar el poder de la palabra de Dios. Porque yo sé que usted tiene una necesidad, según usted, es tan grande que no la puede soportar. Pero yo sé que es siempre con los hijos o con el marido. Entonces, ahí usted está mal. Por eso mañana vamos a hablar cosas que no le va a gustar, pero es la gran verdad. Esa es la gran verdad, porque solo leyendo la Biblia, cuando dice, porque mucha gente de aquí se hace la sociedad, la liberación femenina, por ejemplo, eso en el Señor no hay hombre ni mujer, dice.

y con nietos, con nueras. Y una vez entrando en Cristo Jesús en el bautismo, al salir usted del bautismo, usted aparece sola. Ahí se acabó el marido, ya no digamos los nietos, porque tus nietos no son nietos de Dios. Ellos tienen que encontrarse con Dios algún día. Dios no tiene nietos, solo hijos y hijas. No le gusta, ¿verdad? ¿Por qué? Claro que el amor de uno es tan demasiado, pero ese amor es muy limitado. Por demás, usted que ama a lo suyo, no las puede sobrellevar. Y por eso Pablo, cuando escribe esta carta, hablando de la promesa, una promesa que no tiene comparación, porque no es una promesa de dádivas, de alcanzar cosas, sino una promesa de una herencia eterna, de una herencia celestial, o podríamos decir de una transformación, de una imagen perfecta. Nosotros no podemos llegar a tener una imagen perfecta con todos los remiendos evangélicos que tenemos, con todos los conceptos humanos que venimos arrastrando con nosotros. Yo he visto a lo largo de mi existencia los temas de matrimonio, siempre tratan al marido, a forzar al marido a que ame a la mujer y a la mujer amar al marido. Y no hay modo que se logra una definición de un marido, de una mujer, con el concepto de amor. Porque ese amor, por ejemplo, estaba predicando hace poco aquí en la iglesia, se me dio una palabra interesante, pero lo vi como que estuviera viendo palpablemente y me estuvieran preguntando: ¿cómo interpreta usted el amor? Y pregunté a la iglesia: ¿cómo interpretan ustedes el amor? ¿Serán composición de palabras? ¿Serán caricias humanas? ¿Serán palabras recogidas para dedicarla a la mujer o al hombre? Vi claramente, como nunca en la vida había visto, qué es amor. Y me dijo el Señor: no son palabras, no son actos de caricias, sino es una provisión de lo que el humano necesita en esta vida. Es como que una madre deja arreglada toda la comida para un hijo y ella se va a dormir. Sea que sienta o no sienta la entrada del hijo, pero el hijo va a ver el amor de la madre en la espera, en la comida. Porque de nada sirve la sonrisa de la madre con la cocina llena, ni siquiera mosca había. Entonces entendí que el amor es servicio, no son palabras. Si usted no lo cree o no lo cree, pero yo lo vi hace 10 días apenas. No son composición de palabras, sino atención, servicio a un ser que se dice que se ama. Porque si a usted no le han regalado nada en la vida, aunque la tienen abrazada en la que, porque ese es miseria humana, que usted se complazca con un abrazo llevado de la mano en la calle, no crea que ese es el amor. El amor es que te tienen

bien cuidado, bien comido, bien vestido. Eso es amor. Eso es amor. Eso es que te aman. Yo no sé cómo va a interpretar usted el amor. Yo lo vi. Lo vi, no lo oí, lo vi. Es que el amor se ve. Así como yo tengo un canto, cuando Jesús murió por mí en la cruz. ¿Cómo dice?

0: Pero aquí es donde, ¿cómo fue que describe el amor? Allí lo dejó, en la cruz. Allí dice todo, cuánto te ama, cuánto te cuida, cuánto te quiere, cuánto te sirve. Por eso usted se tiene que encontrarse bajo esa cruz en esta noche y decirle: gracias, Padre, porque aquí me dejaste toda la provisión, toda la salvación, toda una vida, toda la vida, todo lo necesario para mi vida. Ahí en la cruz está dicho, está hecho, está descrito lo que es realmente el amor. Por eso a veces cuando tú le hablas a Dios, como que si no existiera. Por eso es muy importante tener una mente abierta para describir, porque usted es el que tiene que describir el amor de Dios. Así como una pregunta me hicieron a mí una vez respecto de la alabanza, me preguntaron: hermano Gaspar, ¿qué dice usted de las escarchas de hielo que dice que alaban a Dios? ¿Cómo alabarán a Dios? ¿Será que tienen voz? ¿Será que expresan? Y como Dios ha tenido misericordia de mí, siempre me envían la respuesta automáticamente. Y le dije: no, los hielos, las escarchas de hielo nunca te van a decir amor mío, sino que uno es el que tiene los ojos, el que va a describir, el que tiene que hablar por las escarchas de hielo, no los hielos. Uno es el que tiene que describir la belleza de ellos sin palabra. Y lo mismo usted tiene que describir el amor de Dios. Por eso no necesita que alguien te describa el amor hacia usted. Usted es el que describe el amor con tus propias palabras. No sé si me entienden. Si usted entiende esto, usted no carece de amor, porque usted está lleno de amor, de la descripción del amor de Dios. Aleluya. Por eso no diga en este retiro que no te habló el Señor. Es que lo que pasa es que usted está aferrado a su necesidad. Quiero que me haga esto, quiero un milagro. Olvídese de su milagro. No como dicen los de: venga por su milagro ya, y tú vas a buscar por todas las sillas y no hubo. Porque estás aferrado a tus padecimientos. Si tú estás aferrado a tus padecimientos, nunca vas a disfrutar este retiro. Pero qué lindo es que al final usted va a decir: ahora ya no necesito que me resuelvan mis problemas, porque ya conocí el camino de la salvación, ya conocí el evangelio, soy salva, soy libre. Porque el evangelio va más allá de nuestras necesidades. Por ejemplo, con el primer creyente, ustedes saben quién es el primer creyente de la iglesia: el ladrón de la cruz. Cuando Jesús le dijo: hoy estarás conmigo en el paraíso, ya no preguntó nada, porque vio y entendió que el destino final del ser humano es más allá de esta vida. Y no le estoy adulando, simplemente quiero que entiendas que esa es la realidad del evangelio. El evangelio no son composición de palabras bonitas, sino que uno es el responsable de interpretar la voz de Dios. Pero por si no lo sabes, aquí le estamos interpretando. Amén. Bueno, El trazo bíblico que estamos leyendo hoy, que lo que más me interesa, y eso es lo que realmente el Señor me puso, porque la verdad yo no programé este retiro. Ustedes son las culpables que siempre preguntan cuándo va a haber retiro. Entonces, y gracias a ustedes también que siempre provocan al Señor para que les hable a otras cosas. Porque si fuera por mí, estuviera jugando básquet ahorita en la cancha. Pero como el Señor es bueno para ustedes, ¿no de verdad aprecia usted la intervención de Dios en su vida? Pero tenemos que, no le quiero rogar a que aceptes, sino que quiero que entiendas de tu propia iniciativa cómo es. Mañana pasado vamos a estar hablando, recalcando sobre principios de la salvación. Cuando hablamos de salvación, está envuelto en todo lo, en este retiro vamos a referir directamente a las mujeres sin la intención de que ustedes están oyendo a un macho, sino que usted está oyendo la palabra necesaria, porque no sé por qué el Señor, cuando mira la reunión de mujeres, habla directamente a las mujeres. Pero ojalá que su mente viene libre, limpia, para no decir que le está hablando un hombre. No es justificación, sino que es una condición o posición correcta para que entendamos alguna vez, quizás esta vez, ¿qué es el Evangelio? ¿Qué es lo que Dios quiere en verdad? Por ejemplo, el problema de la mujer, así directamente, está concentrado en su marido. Por ejemplo, cuando le falta dinero, todo eso, ¿qué marido el que tengo? No tiene a quién más culparlo. Claro, tampoco estoy de acuerdo con que el hombre sea irresponsable. Pero aunque yo pudiera convencer a su marido, de todas maneras, no tiene. Perdone que voy a sacar a la luz una palabra que es bíblico. Es como no tener pecho. Tú te puedes implantar, pero en la conciencia sabes que no son tus pechos. ¿Estamos claros, sí o no? Por eso dice Cantar en los Cantares: ¿qué haremos con nuestra hermana cuando la vengan a pedir que no tiene pecho? Bueno, ¿qué hay de interés de los pechos entonces? Como que esas son especificaciones de hijos, ¿verdad? Señal de hijos. Pero son solo punto de referencia de la condición humana. Es difícil. Por eso los predicadores, la sociedad han dedicado libros, mensajes, discurso de quererle sacar algo al hombre y el hombre sacarle algo a la pobre mujer. Ya te pusieron de cabeza, de rodilla, de lado. No hay modo que saque usted virtud. Porque el problema, claro que voy a decir así, como que estuviera con el problema no es usted. Y el problema es usted. Va. No es usted, porque no tienes el material con qué. Es usted porque no quieres tomar el material con qué. ¿Ya entendió? No es usted y es usted. ¿Cuál sería el material? Por eso la Biblia nos da la descripción de una posición correcta, de individualizarnos a la par del marido, o a la par de los padres, a la par de la sociedad, porque cuando nos metemos en Cristo, somos individualizados para empezar a llenarnos de la palabra de Dios. Pero cuando digo palabra de Dios, no me refiero a las prédicas de los pastores, sino al plan de Dios predicado a los hombres, predicado a la gente. Cuando un pastor dedica un mensaje, eso ya no es mensaje. Y no te conformes con esos mensajes, porque no es lo que usted necesita, sino que usted tiene que empezar con una mentalidad. Pero cuando digo mentalidad, no una mente forzada para tratar de entender. Porque si no hay base, si no hay un argumento vivo, clara, no tenemos punto de referencia. Por ejemplo, hay gente que le dice, ora mucho. Y usted dice, ya oré. Y no pasa nada. Y es cierto. Algunas de ustedes han practicado el ayuno. ¿Verdad que sí? Que no le pasó nada más que solo le dio calambre de hambre. No hay modo de encontrarse con Dios porque ayunar es conocer más de lo que ya conoces. No es para encontrarse con Él. Es decir, como decimos, nosotros no leemos la Biblia para ver qué hay ahí. Leemos la Biblia porque creemos lo que hay ahí. Esa es la gran diferencia. Gracias por esos aplausos, porque si usted entiende eso, cuando me toca predicar en un retiro siempre padezco de algo, perdón. Como que el enemigo siempre quiere que no digamos lo que tenemos que decir. Entonces, tenemos que ubicarnos, ver los principios, porque este es un principio que la Biblia enmarca de qué manera tenemos que introducirnos al plan de salvación. Porque hay una puerta de entrada, y la puerta de entrada es para conocer el plan. Uno, cuando cree en Cristo, solo cree a veces por inercia y a veces por instinto. Tristemente, yo acabo de predicar aquí como 4 mensajes del instinto humano. Ese es lo más triste, aunque es una gran bendición, porque tenemos un instinto. Pero ese instinto, si no es educado, si no es causado en el camino, por eso hay tantas religiones en el mundo, hay tantas creencias, porque donde todas las religiones siempre casi dicen un poco del evangelio, pero no tienen un principio y no tienen un final. En cambio, este glorioso evangelio tiene un principio y tiene un proceder, y después del proceder hay un final. Es que es de la gloria del Evangelio, principio, procedimiento y final. Pero un principio no puede existir si solo por instinto creemos a Dios. Porque Dios en este plan de salvación no se rige por su nombre. Porque de seguro que todos ustedes, si han sido cristianos, cuando se casaron, de seguro que se casaron por el Evangelio. De alguna manera usted se casó por un cura y toda la cosa. Pero eso es instinto que no se conoce. Y por gusto se preparó para el matrimonio. Y cuando se dio cuenta que no hay nada, pues, más perdida se encuentra hoy. ¿Cómo quisieras regresar al tiempo de antes? Pero con ese cuerpo ya no hay modo, ¿verdad? Perdone hablar la verdad, porque a mí me gusta, si usted lo oye como maltrato, como palabras, pero no, es que la verdad hace que uno inicie correctamente en el Evangelio. Hay ciertas cosas que solo quería aplanar la tierra hoy, esta noche, porque mañana ya vamos a estar hablando ya ordenadamente. Entonces, lo que queremos decirles, lo que dice la Biblia, la promesa hay para una vida gloriosa, pero tenemos que empezar. Oye, dice, ni esclavo, ni libre, ni griego, ni judío. Mire lo que hace el Evangelio. Si usted se cree medio creyente o gran creyente, ya arruinó su Evangelio. Y si empieza como mujer, ya arruinaste el Evangelio. Tenemos que empezar como un ser espiritual. No mujer, ni hombre, ni divorciada, ni viuda, nada. Un ser espiritual. Amén. Por ejemplo, cuando los hermanos me presentan el apóstol, ay, qué apodo, digo. Lástima, los apodos como que son importantes, como que si fueran importantes. No hay que ver el apodo. El plan de salvación es lo más importante para un ser, sea mujer, sea hombre, sea libre, sea esclavo. En Cristo somos, o sea que nos requiere lo mismo a un hombre, a una mujer, a un niño. No hay raza que Dios pasara por alto. Por eso hemos descubierto, cuando la Biblia dice Dios no hace acepción de persona, pero no se refiere al contexto humano. No, no hace acepción, quiere decir, usted es mujer, pasa por la sangre de Cristo, por el bautismo. Usted es rico, pasa por la sangre de Cristo. Usted es leprosa, pasa por la sangre de Cristo. Usted es una samaritana, pasa por la sangre de Cristo. No hay acepción de persona. Ahí es donde cabe ese contexto. No hay acepción de persona. No hay rico, no hay pobre, no hay blanco, ni rojo, ni azul. Todos tienen que pasar por la misma puerta. Sin acepción de persona. Por eso es lo que está tratando de decir la Biblia. Que cuando nos metemos en Cristo Jesús, ahí perdemos nuestra identidad femenina, masculino, aquí. En cambio, ustedes lo han interpretado, es que todos tenemos el mismo derecho. No está diciendo eso. Todos tenemos la misma demanda. ¿Ya entendió? La misma demanda. Todos, si empezáramos desnudos, tenemos que empezar todos desnudos. Imagínense un gran... ¿Cómo nos miraría ahora desnudo? La ropa nos cubre un poco, pero desnudo. Y así tenemos que empezar. Si usted no entiende lo que estoy diciendo, usted va a estar martillando todo el tiempo con los mismos problemas. Y nunca va a salir de ahí. Porque el problema no es usted. Aunque ya dije que sí es usted. Entonces, que cada uno de nosotros tenemos que tomar el plan de salvación. Por ejemplo, estaba viendo el panorama bíblico desde principio hasta el final, y peor el final. Por eso, hoy en día se están sacando reportes de los apocalipsis cada cierto tiempo, y llegaron a conclusión como el apocalipsis de la revelación, como que no, solo va a haber un cambio, dicen ellos. Imagínense lo que llegaron a decir. Porque para ciertas personas, según la idea de esta gente, que para muchos hoy en este momento es el apocalipsis, es la gran tribulación. No sé por qué le llamarían la bestia al bestia. ¿Será que va a ser mujer la bestia o? Usted está lidiando con una gran bestia. Para muchas mujeres es el apocalipsis. Están viviendo la tribulación. Pero lo triste es que no le va a aparecer el Señor en la nube para usted. Bueno, ¿qué es lo que entendí sobre el panorama bíblico de punta a punta? Me asombré tanto. Eso que estamos en esta era de salvación. Fíjese pues, que Dios llama a Abraham en el capítulo 12 de Génesis. Y apenas de empezar el trato de formación de un pueblo, y aparece el Apocalipsis con Lot, su sobrino. Jamás he visto la Biblia bajo esa perspectiva. Lo triste es, hay muchas cosas que mañana vamos a ordenar. Solo le estoy abriendo su entendimiento el por qué tenemos que tomar un principio correcto para conocer el Evangelio. Vamos a ver un rato. Lot escogió lugar a donde irse. Entre Sodoma y Gomorra. Pero Lot no se dio cuenta que Sodoma y Gomorra es exactamente el estado de vida de todas las naciones en el mundo ahora. Pero oyen esto. Pero él, llegando a ese lugar, empieza a prosperar. Oiga esto. El pobre Lot se está enriqueciendo, y hasta su mujer más que él. Mire, ala, cuando yo vi eso, para Lot era como el nuevo mundo, era como el sueño. Por eso a mí no me gusta usar sueña con Dios. ¿Cómo que vas a soñar con Dios si Dios ya está terminando? Si nos está esperando que entramos, a que entráramos en el arca. Pero uno está creyendo que está descubriendo el mundo y no sabe que ahí en la vecindad el Señor ya estaba decretando juicios sobre esas dos naciones o dos pueblos, sin que Lot se diera cuenta. Note las cosas que están sucediendo. Para Lot era el nuevo mundo, la prosperidad, su mujer también prosperando. Ella no molestaba a Lot porque tiene dinero propio. Qué lindo matrimonio. Así quiero yo uno, dice la hermana. Que yo tenga dinero, mi marido tenga su dinero aparte, tenga su cuenta aparte. Pero tristemente, que la realidad del mundo estaba perdido. Estaba esperando la destrucción. Y cuando Lot se dio cuenta, como un niño que está atraído por los juguetes, y cuando la sorpresa le cayeron dos ángeles, y estos, ¿qué vienen a hacer? Y hasta le tuvieron que meter a la casa, ofreciendo a sus hijas. Y así también, de esa manera, lo tuvieron que jalar para sacar de la ciudad. Entonces, Lot estaba tan confundido. Así como usted está confundido con su marido. Yo no entiendo por qué mi marido no entiende. ¿Cuándo va a despertar? Tristemente que usted andaba enamorado de su hombre perdido en un mundo perdido. De eso no nos percatamos. Por eso percátese hoy, que la realidad del mundo, eso es desde Génesis 19. Aparte del diluvio, eso fue antes. Me refiero, pues, apenas está en formación el pueblo judío, mientras que Sodoma y Gomorra le tocó el Apocalipsis. Y lo triste es que Lot estaba ahí enriqueciéndose junto con su mujer. ¿Está captando el espíritu del mensaje? ¿Cuál es la tendencia suya en este mundo? ¿Cuál es tu pretensión? Por eso tenemos que entender el contorno. Yo creo que para eso Dios nos cela con qué gente caminamos, con qué gente nos casamos, con qué gente nos rodeamos. Claro que eso no es inevitable, tener que convivir con la gente. Allí es donde Dios incursiona nuestra mente para brindarnos un mundo paralelo a este mundo. Si usted no encuentra ese mundo paralelo, pero es difícil mirar ese mundo paralelo si tú imitas al mundo con su práctica. Por ejemplo, usted como envidia al esposo de esa mujer, de su vecina. Ay, yo me quisiera tener un marido así. ¿Y por qué, Señor? Me tocó la suerte triste. Pobre de nosotros, ¿verdad? Yo le decía a un pastor ayer, uno de los consejos. Miren, hermano, a tres los agarré. Miren, hermano, la ilusión de las mujeres y de nosotros es andar del brazo de la mujer en la calle. ¡Qué hermoso! ¡Qué lujo! ¡Qué vidaza! Y es lo que nos mata. Y nos damos una engañada, como que si fuera verdad. ¡Ah, qué familia! ¡Qué lindo! ¡Qué ejemplo! Como que si fuera cierto lo que están haciendo, y no existe esa. ¡No es cierto! Por ejemplo, cuando te sacan a vacaciones, al regreso, a cobrar, Señor, a trabajar, fuimos a gastar, apúrese, levántese, ahorre. y para otra vez a lo mismo. Ay, Dios. Si usted no cambia esa manera de ver las cosas, usted ya murió. Ni siquiera va a morir, ya murió. Veamos con claridad, porque ahí está el drama bíblico. En el capítulo 19, Lot fue sorprendido. Como aquel, ¿qué pasó? ¿Y qué pasó? Si apenas me está gustando el mono, si apenas estoy rico, apenas estoy encontrando la forma como hacerse la vida. Y lo agarraron los ángeles y lo sacaron afuera. Hermana, Dios nos está mostrando la realidad de esta vida y de este mundo. Por eso, si nosotros no tenemos una posición más que mujer, ¿entendió eso? Si usted actúa como mujer, acuérdese de la mujer de Lot. No la estoy asustando, porque el corazón humano es tan frágil como para no ligarse al mundo. Es difícil hacer una diferencia en el corazón si no hay un poder que nos haga diferente. No hay conciencia, no hay mente capaz de hacer diferencia de la condición humana, de la vida de este mundo, en este mundo, si no tenemos un argumento, un elemento poderoso para menospreciar este mundo. Hay tantas dramas bíblicos. Por ejemplo, hay una versión que me estaba recordando un hermano que yo lo prediqué una vez. Por ejemplo, cuando la ilusión de José, que se iba a casar nada menos con una virgen santísima, ahí sí es santísima, pero cuando se dio cuenta que se encontraba embarazada, pobrecito de José. Pero dice una de las versiones, y como era honrado, dice, como era justo. Por eso el justo tiene reacciones que la sociedad, que la mujer o que el marido mundano o terrenal, cristiano, no entiende. Dice esa versión, para no difamarla o infamarla, la repudió secretamente en su corazón. Y solo fue ya al final un compañero de María, porque ya no va a ser su marido ni su mujer. Por eso la tuvo que repudiar en su corazón, secretamente. ¿Dónde adquirió esa fuerza? Porque conoció que el plan con que Dios le estaba interfiriendo su vida, lo vio sublime. Y eso hizo que él tuviera la capacidad de repudiar secretamente en su corazón. La amó, la cuidó, la guardó. Pero ya no como su mujer, sino como bajo un plan del creador del universo, para un plan glorioso. Si usted entiende estas palabras sencillas, porque es el único poder del conocimiento para hacer que uno o una persona esté en una condición que ni es hombre, ni es mujer, ni es casada, ni es esposa, ni es madre, en determinado Ahí hay una vida paralela. Madre para los hijos, pero es sierva de Dios. Mujer de alguien, pero es sierva de Dios. Convive con la sociedad, pero es sierva de Dios. No se pierda bajo el marido. No se pierda por los hijos. No se pierda en la sociedad, porque tiene otra identidad mayor que la que el mundo da. No sé si alguien... Amén. ¿Entendió? No es derecho, como interpreta la mayoría. Por eso la mujer puede hacer lo que quiera porque es como hombre. No es así, sino que se tiene que someterse, tanto como hombre, como mujer, como esclavo, como libre, porque se metió en el bautismo para pertenecer a Cristo. Amén. Gloria a Jesús. Dice: así que todos sois hijos de Dios por medio de la fe en Cristo Jesús. Entonces, como una hija de Dios anhela, apetece el deseo del mundo. Lo triste es, porque Dios es terrible, como que a veces Dios complace más los deseos del mundo que los deseos de la gente de la iglesia. Por eso, cuando el salmista Asaf vio la prosperidad del impío, empezó a salir los ojos de admirar. Y este gordo no le pasa nada. Y está prosperando. Y está que se revienta de gordura, pero... Y no amanece con un infarto, y amanece silbando, cantando. Y yo que me estoy matando de consagrarme y no logro nada. Creía que no estaba teniendo nada. Pero ¿cuándo fue que entendió? Hasta que tuvo que meterse una vez más al altar. Entonces entendió el destino de los engordados del mundo y de los que aparenten sufrir, pero con un destino glorioso. Pero ojalá que esta no sea una ilusión, hermana, sino que esta sea un deseo para usted, porque no hay de otra forma. ¿Cómo salvarnos de los deseos del mundo? Para que la Biblia diga: no améis al mundo, ni los deseos del mundo, ni las cosas del mundo, porque eso no proviene del Padre. Quiere decir que el mundo ha fabricado lo suyo, y como que Dios ha dejado eso. Pero al final, hermano, todo lo que el mundo tiene ahora va a retornar una vez más para Dios. El oro y la plata retornará de nuevo al que lo hizo, al que le dio. No sé para qué ni por qué lo va a hacer. Y lo va a hacer para que sepamos que el mundo no tiene nada, porque todo es de nuestro Dios. Por eso vale la pena nosotros entendamos que somos hijos de Dios por medio de Jesús. Amén. Porque dice: porque todos. Pero qué interesante, en un bautismito así, que hasta un diácono enfermizo te bautizó para dar realce a la gran obra de Cristo. Y fuiste interferido como hija de Dios, herencia. Pero, ¿está entendiendo? Fuisteis bautizados en Cristo, os habéis revestido.
1: revestido, revestido.
0: Así que si usted todavía está padeciendo con la misma cara, quiere decir que no está revestido de Cristo. ¿Y cómo considera usted a Cristo, aquel enfermismo que camina? Porque si así fuera Cristo, hermana, hermana, hasta el día de hoy no hubiera llegado con Lázaro. Pero caminaba como un hombre libre, porque está revestido del poder de Dios el Padre. Así que usted levántese con ese valor, con esa fuerza. No te quedas sometido al pecado. A los deseos temporales de una mujer común. Es que la iglesia tiene un mundo paralelo. Estamos en este mundo, dijo Cristo, pero no somos de este mundo. Somos transferidos a los lugares celestiales, pero con esa razón y por esa razón tenemos que tomar las características de un verdadero hijo de Dios. Entonces no nos conviene, no nos luce comportarse o morirse de amor. Hasta usted deja una no, me muero de amor. Ay, qué. Es que no fui comprendido. Es que nadie me quiso. Pero si te hubieran querido, ¿hasta qué medida de amor te hubieran tenido? Despierta, mujer. Usted ya no es ni mujer, ni libre, ni esclavo, ni esclava, nada. Eres una persona nueva, para lo cual usted está obligada a comportarse como nadie, como una mujer diferente. Esa es la promesa. No sé si entiende, porque si usted está agobiada porque le estás dando crédito a la cara de ese marido. Por eso usted ya no es mujer de nadie. Aunque tengas que servir al marido, porque quieres demostrar que eras tienes demasiado amor como el amor de tu padre. Yo sé que alguien se va a aprovechar, pero ¿qué aprovecha, pues? ¿Qué le aprovecha, pues? Pero eso no quiere decir que usted está sometido, está humillado. No, no, no, no hay humillación. Por eso cuando yo entendí, mañana les voy a hablar que el por qué le llamé el retiro. Hazme tu siervo. Porque esa es la posición que nadie lo desea. ¿Sabe por qué? Desgraciadamente el lenguaje humano y la conducta humana ha hecho presentar como que la sierva es una sirviente. No, señor. Si Cristo fue siervo y es siervo. ¿Sabe qué significa? Yo esto lo he recibido de parte de Dios. Sí, eso es lo que significa la palabra sierva. Sí, sí. Pero ¿cómo? Va. ¿Cuál es el lío, el problema entre nosotros? No, no, no, no. Entonces no eres sierva. Y como nadie quiere servir, Por eso nos matamos, nos dividimos, nos divorciamos. Ah, no. Porque nadie quiere ser siervo. Cuando yo entendí esto, vaya que Dios me ha regalado la vida de servir. Sí. Es un deleite servir. Ya no digamos a alguien que lo amaste en un momento. Con mayor razón, ¿verdad? ¿Está entendiendo? Alguien, es que lo que pasa es que usted, pastor, no sabe quién es el marido que yo tengo. Bien merecido. Para que demuestres que tienes la capacidad, aún hasta levantar a los muertos.

0: Bendito poder de Dios, bendito evangelio, bendito conocimiento. Porque lo que las ha limitado a las mujeres es que tienen un derecho. Pero un derecho de mujer, no de una hija de Dios. ¿Y qué tal si no te la dan? Vas a morir. ¿Ah? ¿O te vas a amargar? ¿O ya estás amargada? ¿Por qué no te la van a dar? Porque le estás exigiendo a un ni siquiera desgraciado, a un muerto. Pero como tú estás entendiendo que tienes poder sobre los poderes de la muerte, de los muertos, bendita sea esa gracia. Recibe poder. Recibe ese poder. Poder. Poder. Poder. Poder. Poder de Dios. Ese poder harás que te vean que sí eres única. Única. Aleluya. Vas a dejar de ser mujercita. Porque hay hombre que menosprecian a las mujeres. Y con una palabra de esos te se muere. Pero hoy ha vuelto usted a la vida. Vive y no mueras. Porque vivo yo, dice Jehová tu Dios. Yo no quiero ver la muerte del que muere, del impío que se vuelve de su mal camino y viva, dice Jehová. Ese es el poder, el conocimiento. Por eso cuando David escuchó el menosprecio del Goliat, y aquel se levantó, y ese quién es, dijo. Y no era tan gigante, era un muchacho de 17 años. ¿Y quién es ese incircunciso que menosprecia al escuadrón de Jehová, dijo? Y lo venció. Ustedes ya saben. Y no terminó. Aleluya. Es que a mí me gusta porque David solo agarró 5 piedras, habiendo tantas piedras. Como en un tráiler de piedras, por si al caso. Así como usted pide oración allá, va al culto allá, de todo te hace un poquito, a ver qué religión te hace efecto. Y lo único que deseas es que tu marido se componga. Qué deseo tan chiquitío. A alguno no le gusta porque quiere que ese problema se arregle una vez para siempre. Pero yo sé lo que estoy diciendo. No estamos tratando de aliviar algo, sino que usted, con este mensaje, si usted no entiende, si entiende el mensaje, usted se levanta y no va a necesitar de usar las 5 piedras. Aleluya. Con una piedrecita. Bendito Dios, bendito Jesucristo, amén. Y si tú te sometas, ya no vale nada la identidad que tienes, porque es el Espíritu de Dios, el sello de Dios que... ¿Por qué no dice la? Nunca dice Dios, son hijas de Dios, son hijos de Dios. Tenemos la misma fuerza, Dios nos da la misma fuerza. Por eso, a veces, Cuando hay una mujer así, con ese conocimiento, le huyen los demonios. Las palabras, las maldiciones huyen de usted, porque tú tienes un poder de conocimiento para hacer alejar de usted. Gloria a Dios para siempre, por los siglos de los siglos. Así que empiece a liberarse de sus conceptos, de todas las ideas, aún de todas las necesidades que tú traes. Porque al entender usted una nueva creación en usted, su concepto de mujer, si usted usa el concepto de mujer para lidiar una batalla, usted se cansa primero. Pero si se levanta con un concepto bíblico, no hay a quien te haga frente. Porque tú harás que tus hijos heredan la tierra, la promesa. Porque el Señor me habló apenas el lunes que hay mujeres con hijas casadas, y tienes que saber, dice el Señor, que ya tu hija está actuando como usted. Si usted no se libera, tu hija también no se va a liberar. Pero si usted se libera, tu hija y sus hijos se van a liberar. Libérate hoy en esta noche. Padre, en el nombre de Jesús, echamos fuera todo concepto. Todo concepto religioso, todo concepto social, racial, lo que sea, Señor. Venimos a reprender y desarraigar en la mente, en el corazón de toda mujer que está presente, Padre. Renunciamos, deshacemos todo argumento, todo pensamiento que se ha levantado en contra de la vida de estas mujeres.
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No sé si alguna vez lo hemos cantado este himno, ya es un himno que tiene tanto tiempo de guardarlo por ahí, pero hoy me dieron ganas de interpretar aquí con las hermanas. Amén. Oh Padre mío, tan exaltado sea tu nombre, o es tu nombre, pero eso es lo que dice el himno.

0: diciendo a todo el mundo que Él lo llena todo. ¿Cuántos sienten y creen que eso es así?
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Dele un fuerte aplauso al Señor en esta noche. Aleluya, aleluya. Y Jehová dijo a Moisés: di a mi pueblo que marche. Iglesia de Cristo, no temáis, porque vuestro Dios va delante.

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2: Señor Jesús, a viva voz, cantemos con gozo, con alegría, al Creador de los cielos, y le damos gracias por su bondad. ¿Cuánto le da gracias por su bondad? Amén.

Aleluya. Él vive en nosotros. Y cuando Él vive en nosotros, los temores, los miedos se irán de nosotros, porque Él habita en nosotros. Amén. Gloria a Dios. Para eso hemos venido, a regocijarnos en nuestro espíritu, porque eso es el Evangelio.

¡Aleluya! ¿Cuántos exaltan a Dios? Esto es pura coincidencia, como Él es el que alaba al Padre entre sus hermanos. Por eso todo lo hace perfecto. Solo nos falta una cosa, si podemos cantarlo. Que el Señor nos ayude a poder expresar ese nombre que es sobre todo nombre.

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No me canso de amarte. Ándale pues. A ver cómo nos va. ¿Ya está cansado? Para nada, digo. Para nada. Aleluya. Yo recibí todos estos coros, pero como no sé de música, por eso estoy tarareando un poco aquí. No me canso de amarte.

tan a gusto con mi Jesús? ¿Cuántos se sienten tan a gusto con el Señor? ¿Seguro? ¿Seguro? ¿Cómo le pasa? Aleluya. Yo tengo un Dios. Bueno, ahora dejamos.

Aleluya. Gloria a Dios. Como Ruth y Noemí.

0: 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Dios les bendiga.
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0: Bailemos juntos, dice, bailemos todos juntos. Gloria a Dios. En otros lugares siempre practican rebuscarle las palabras de niños, pero en este caso yo les voy a hacer una aclaración, porque el humano trae en su conciencia una alabanza verdadera que lastimosamente no la puede expresar por su cuerpo limitado.
1: Amén.
0: Tiene que cantar la alabanza verdadera como para un alma madura, para un espíritu ya maduro.

¿Quieren agradecerle al Señor por este momento que estuvimos viviendo, alabando con alegría, con llanto, con quebrantamiento? ¿Cuántos se quebrantaron en esta noche a través de la inspiración de los cantos? Vamos a cantarle una vez más así.

somos salvos. Por eso, damos gracias al Señor.

es la gratitud que hay en nuestro corazón. Aleluya. Gracias, Señor. Gracias por todos tus hijos que han venido, Señor, a manifestar su gozo, su gratitud, su exaltación a tu majestad, Señor. Gracias. Mil gracias, Señor. Muchas gracias. Gracias, Dios. Le aplaudimos. Le amamos. Aleluya. Gracias, Dios. Aleluya. Amén. Amén. A su majestad. A su honor. A su grande obra. Gloria a Dios. Yo tengo un Dios alto y sublime. No sé si lo saben. Ah, qué bueno que lo saben. Porque eso es bueno que nos ayuden a cantar. Porque estamos no viendo espectáculos, estamos adorando al Señor. Amén. Gloria a Dios.

0: Aleluya. Amén. Puede sentarse porque viene la otra parte.
1: Por eso damos gracias a Dios. Yo doy gracias a Él porque me ama como soy. Amén. Dice así.

0: Aleluya. Por la paz de Jesús. Gloria a Dios.
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0: Cantaré una canción triunfal, un cántico triunfal.

Un aplauso a la venida de Cristo Jesús. Una de las señales de la venida de Cristo es que su iglesia ya está de fiesta, sintiendo ya el tropel de su carruaje que viene brincando sobre los montes también. Aleluya. Él es tu amado, Él es tu amado. No estás cantando y adorando a un extraño, sino que estás adorando directamente al amado. Aleluya.

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2: Castillo mío, escudo mío, en quien he confiado. Amén.

Tú has sido mi roca, mi alto refugio, Dios. Escudo mío en tiempo de aflicción, has sido tú, oh Jehová, Dios de los ejércitos.

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Como una apelación sobre su alma, usted va a cantar con el canto: tú me conoces, tú me conoces. Amén. Usted va a decirle al Señor: Señor, tú me conoces. No puedo ocultarme, no puedo esconderme. Aquí estoy porque tú me creaste antes que el mundo fuese, fuera. Amén. Vamos a dejar el tiempo.

que Dios trajo paz y gozo a la iglesia. Es la primera palabra que Jesús dijo al resucitar: paz a vosotros. Porque usted no imagina, no se imagina cuánto vale la paz. Eso no tiene precio. Pero tú lo tienes por Jesucristo.

0: Hallelujah.
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uséis a él desde la eternidad y hasta la eternidad, y diga todo el pueblo: ¡Amén!

que era y el que ha de venir, porque él nunca ha cambiado, él seguirá siendo el mismo, el testigo fiel y verdadero. He aquí

0: porque tu adoración por siempre estará en todos los confines de tu creación.
1: Nuestra luz, Jehová es nuestra salvación. Dice, ¿de quién temeré? Jehová es la fortaleza, porque Jehová es la fortaleza de mi vida. Amén.

por nosotros. Él nos defenderá. Él nos librará de toda guerra, de toda violencia. Amén.

¿Cuántos tienen fe de que esto es verdad? Esto es por la fe. Esto es por la fe. Y lo que tú crees que lo que Dios puede hacer.

0: reflejado en nuestro caminar, la cual nos conduce cada día hacia ti.
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grande como tú, oh Jehová. Bueno. Este es un poco moderado. Todavía ya puede menearse, ya puede. Grande como tú, oh Jehová.

No me canso de amarte. Ándale pues. A ver cómo nos va. ¿Ya está cansado? Para nada, digo. Para nada. Aleluya. Yo recibí todos estos coros, pero como no sé de música, por eso estoy tarareando un poco aquí. No me canso de amarte.

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Aleluya, Jesús. Aleluya. Esa es su bondad tierna. Esa es su ternura. Amén. Ni siquiera perdonó a dos sacerdotes que entraron ni siquiera a pecar, a oficiar, y los mató. Por eso hoy tenemos un Salvador tierno, es su bondad nunca cesará. Gracias a esa bondad. Amén. Bienvenidos a la fiesta de Jesús. Aleluya. Prepare su corazón porque esta es una fiesta